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0: Son las 7 con 15 minutos.
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2: Son las 7:30.
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0: Son las 7:46.
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6: Son las 8 en punto.
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1: Prima, primo, maneja tranquilo. Recuerda, en casa te estamos esperando.

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0: Son las 8:42.
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7: Son las 9 en punto.
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1: Son las 9:16.
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2: Son las 9:30.
3: Primo, a la mujer ámala, cuídala, apapúchala. No, no, no la maltrates.

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0: Son las 9:42.
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1: Son las 10 en punto.
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0: Son las 10 y 16 minutos.
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1: Son las 11 y 31 minutos.
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Les quiero invitar a que escuchen este hermoso tributo al maestro David Pavón en la voz de Gina Arteaga. Un abracito bien fuerte desde Cali, Colombia. Mil y mil bendiciones. Ya tú sabes, día para el mundo. ¡Ay, nada más!

0: Son las 11 y 45 minutos.
1: 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Si estás trabajando, no te quedes dormido. No te pases.
2: Ahora sí, los dueños del...

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1: Son las 12 con un minuto.
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0: Son las 12 y 18 minutos.
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0: Son las 12 con 47 minutos.
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1: Es la 1:01.
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2: Hola, hola, buenas tardes, saludos cordiales, bienvenidos a esta hora exclusiva, hora estelar de la presencia de tu programa favorito, Salsa con Clase, vía Radio del Sur FM y también Salsa Planet Radio TV y la gente del TikTok que se está poniendo realmente sabrosa y de moda. Dale like, ingresa, no te hagas ningún problema porque tenemos la mejor salsa con las novedades, con los recuerdos a nuestro estilo. Producción de Dani y Fran desde Nueva York hasta las 5 de la tarde. Después a las 5 le damos la posta al Osito Musical, así como nos dio la posta Puro Perú con Carlitos Molina. Buena Carlos, buena Carlos. Hoy me dicen que debutó a El Incomprendido. Sí, ya después les explico. Hemos arrancado con Salseros de Corazón, Calle Maestra y el gran productor colombiano José Aguirre, que actualmente también forma parte de Niche de Colombia. Bueno, dejémonos de datos y vamos con la música. Dame like, ya empezó el catálogo musical. La banda en clave. Buenas tardes.
3: 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Se juntaron los boricuas con un montón de latinos más.

Mañana recuerda para mañana un especial de peso, un especial con los éxitos del fabuloso Maelo Ruiz. Anótalo, apúntalo, pasa la voz, haz lo que quieras, pero no te lo pierdas. Y el sábado 12, la gente ya lo sabe, llega salsa y algo más. A Dani le tocará sábado 12 y sábado 19. El último sábado del mes, sábado 26 de septiembre, llega Leyenda, segunda parte con Frank Latin Music. No te lo pierdas. Bueno, vamos ahora con, ¿qué te parece si tocamos la música de Bamboleo? ¿Te parece o no? Bueno, ya igual está programada. Bamboleo de Cuba, con el estilo y la dirección de Lazarito Valdés. Nada faltó, no falta nada. Hay de todo en salsa con...

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Ya lo sabes, a mangunear, a mangunear. Y ahora, el estilo de la Puerto Rican Power con el saludo de su fundador, el maestro Luisito Ayala. La Puerto Rican Power celebrando su 50 aniversario. Hay algo que algunos dicen, claro, yo también. Me gusta.

0: Queremos agradecer a la gente de Colombia que ha estado muy atenta de la entrevista del día de ayer que hiciéramos a el de la magnomanía, Elvis Magno. Así que muchas gracias por la gentileza. Vamos ahora con el viejito. Viene el tremendo recuerdo con el plaquito romántico. Aquí está Eddie Santiago, de profesión, tu amante, el viejito. Y a esta hora, en Salsa con Clase,
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3: Es la 1:26.
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0: seguimos con la música de Salsa con Clase. Siempre contigo, Manuel Pacheco, producción de Dani y Frank, a través de Radio del Sur y Salsa Plan de Radio TV. Queremos agradecer al mismo Jonathan Sepúlveda, que nos dio esta primicia, que ha grabado al lado de una tremenda figura cubana del momento, ya de mucho tiempo admirada por la gente de la timba, de la música popular cubana. Alexander Abreu con Jonathan Sepúlveda, Si me vuelvo a enamorar, otra de las novedades de Salsa con Clase, que tú ya sabes, es otra cosa.
1: Hola familia, Alexander Abreu por aquí. Estamos saludando desde aquí, desde La Habana, a todos los oyentes de Radio del Sur, que se conecten por la 91.5. Y en especial, felicitaciones y mi agradecimiento a Manuel Pacheco con su programa Salsa con Clase, que siempre está a pie del cañón promocionando todo lo que llega, toda la salsa y toda la timba que sale. Mi agradecimiento y un saludo muy lindo.
2: Hola, ¿qué tal, mi gente? Los saluda Jonathan Sepúlveda directamente desde Cali, Colombia. Esto es un saludito para mi hermano Manuel Pacheco de Salsa con Clase. ¡Vamos a hacer!

0: para creerle a Cupido.
1: 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Siempre lo presento como el sonero urbano y a la gente tiktokera le encanta, a las chicas, a las amigas de República Dominicana. Hay un grupo de salseros colombianos que también destacan la música de el sonero urbano. Michael Stewart, Timbalero, tributo, homenaje a Luis Ramírez.

Rosario, que está ya por, creo que está en Puerto Rico, paseándose en Colombia, pero por motivos también de trabajo. Está en busca de grandes eventos y promoviendo a los cantantes latinos que pueden ser futuras figuras de la salsa. Hay que renovarse, hay que buscar también las nuevas opciones. Lamentablemente los históricos, los que han puesto la primera piedra, no son eternos. Vamos con el disco NJ Record con Jean Arteaga. ¿Quién ha dicho, Explícame, ¿quién ha comentado por ahí que está agonizando, que ya está en cuidados intensivos, está en UCI? La salsa no ha muerto. Jean Arteaga, disco NJ Record.

Pedroso con el sabor de esta figura recordada y querida por la gente que sabe y ama las grandes producciones, la calidad musical que tenía Pupi Pedroso, que durante muchos años también puso su sello en Bambán al lado de su amigo Juan Formel. Vamos ahora con Pupi, la cuenta sumo resto y la cuenta no da.

gente del mercado, las Mercedes están full sintonía, están a todo volumen. Los amigos tiktokeros también que están compartiendo. Comparte, comparte, vamos, dale like, que yo te daré siempre la buena música. Ahora, hablando de buena música, viene Kevin Ceballos, fue cantante del maestro Isidro Infante. Ahora, como solista, pero no se alejó de la agrupación del maestro Isidro por cuestiones, de repente, de dinero, discusiones, situaciones que a veces rompen una relación. No, no. En esta producción está el maestro Isidro Infante con Kevin Ceballos, Tú

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3: Es la 1:54.

eso, el cotorreo, el chisme, lo que la gente está buscando y esperando, y es otro bla bla bla con declaraciones, ¿eh? ¿Ya tenemos la declaración, Beto? Perfecto. El reconocido cantautor Pedro Arroyo, boricua él, fue contundente al señalar que los verdaderos promotores, los padres de la criatura de la salsa romántica, según su comentario, usted puede discrepar, según Pedro Arroyo, fueron Nicolás Vivas, del conjunto Chaney, donde aparece Eddie Santiago, Willy González, y de forma especial Tommy Villarini, que para los que no están al tanto, ha sido uno de los grandes productores, arreglistas de la época de la llamada salsa romántica o salsa cama. Ellos son los padres de la criatura, y escuchemos el comentario, la posición de Pedro Arroyo. Adelante.

0: Ahora, después del bla bla bla de Pedrito Arroyo y el mix de Villarini, los grandes éxitos, o sea que Villarini fue uno de los gestores y eso no hay que dudarlo. Ahora, si fue el único, ya es otro comentario. Vamos ahora con el Águila con Manolito Simonet en vivo en live y viviendo la buena salsa, la música que otros no te brindan, aquí suena en el catálogo musical de las demás.
1: ¡Vamos a cantarlo!

0: ¡Aplauso para Trabuco!
1: 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A la velocidad de Nexatel tenemos a quien fuera vocalista, cantante, figura principal de Huaco de Venezuela. Vamos con Ronald Borja, Atado a tu amor. Sube el volumen, ¿eh? Sube.

vamos, dame like. La gente tiktokera se está, como se dice, poniendo las pilas y compartiendo la señal de Radio El Sur FM y Salsa Planet Radio TV. Yo te comparto a continuación una producción que se hizo hace algunos años, pero que marcaba la reaparición, en grabaciones al menos, de Tony Vega y también Gilberto Santa Rosa con su maestro y guía, Willy Rosario. Aquí está Mr. Swing, Mr. Afinken, invitando a Gilberto Santa Rosa. Nos canta Gilberto con...

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3: Son las 2 con 19 minutos.
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0: Hablando de apartamento, un saludo para toda la gente que vive en los condominios. Ay, tremendo lío a veces, ¿no? Claro, ya cuando tienes que compartir algunos gastos, algunos servicios, unos cumplen, otros no. Pero ya, bueno, vamos a lo nuestro, la salsa o la música popular cubana. Dale like, dale like, ponle me gusta. Manuel Pacheco te está brindando lo mejor también de Cuba. O si no, pregúntale a Giraldo Piloto, es decir, a Clímax de Cuba. Adiós, amor.
1: Hola, familia. Un saludo para Manuel Pacheco y Salsa con Clase de Lima, Perú. Aquí, desde La Habana, Cuba, Giraldo Piloto y Clímax.

ahí estaba Dios Amor con Climas. No, a las 5 ya le decimos adiós, gracias. No, no, no. A las 5. Mientras tanto, seguimos con la programación de Salsa con Clase. Es otra cosa. Es el catálogo musical de las demás. Mañana a las 3 de la tarde, el especial con Maelo Ruiz. Vayan solicitando sus canciones, no hay ningún problema. Y no hay problema de presentar a todos ustedes una de Mangú, la Academia de la Salsa. Bueno, ayer cerramos el programa con el tema Me Calculaste, que es original, hay que decirlo, de Dani Rojo. Es más, Dani Rojo después se entera que su música había pegado porque Mangú la hizo famosa, por decir así, ¿no? O la promocionó. Aquí está, una de Mangú.

ahora con el cantante que está de moda, el que la está rompiendo en Miami, New Jersey y también lógicamente sonando en Puerto Rico y sonando aquí en Lima, Perú y el del Perú para el mundo a través de Salsa con Clase. Tú ya sabes, ¿ah? Somos el catálogo musical. Otros dicen, no he escuchado, pero yo sé que están chequeando la música que siempre brindamos. Luis Figueroa, hasta el sol de hoy.

canción que era conocida, claro. Esta era la versión de Luis Figueroa, Hasta el Sol de Hoy. Y bueno, vamos ahora con René Álvarez. Sonido así, sabroso, a lo cubano, con René Álvarez y Orquesta. Frank me dice, el que está en estos momentos también en la plataforma TikTokera, que es familia de Enrique Álvarez, claro, de Adalberto Álvarez, de la familia de los Álvarez, que es categoría, que es calidad, si hablamos de la música popular cubana. René Álvarez y Orquesta, Camina así, Camina como yo.

0: Vamos ahora con Maelo Ruiz. Maelo Ruiz, tendremos, atención, su especial el día de mañana. Vamos a calentar el ambiente. Llega el popular Cuchi, Cuchi, Cuchi, Cuchi. Con saludo, Beto, ¿eh? Vamos a escuchar el saludo de Maelo. Hay que marketearlo a mi amigo. Tremendo caballero, tremendo cantante. Maelo Ruiz, saludando al programa y... No me digas que te vas, no, a las 5.
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3: Son las 2:47.

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0: La música de Internacional Mangú está en Spotify, Apple Music, Deezer y Pandora. Y también el tema éxito, el tema homenaje a Pedro Azores Vértiz, Me Estoy Enamorando, con la producción de Oscar Iván Lozano, Oilo, Jonathan Sepúlveda y Orquesta Mangú, con el sello de Fran Latin Music, Me Estoy Enamorando. Y bueno, hablando de amores, ya viene, me están pidiendo por ahí a Combinación de La Habana, ya viene. Lo que viene es el estilo de Eddie Montalvo y Orquesta, de los mejores, en salsa con clase.

vamos ahora sí con los pedidos. Vamos a complacer a la gente que quiere a Combinación de La Habana. Y vamos a escuchar a Combinación de La Habana. Y dame like, dale like a Combinación. Envía corazones, monedas, cajitas, sorpresas, yapea, a lo que quieras. Combinación de La Habana, el éxito de la charanga habanera al estilo de Combinación. Señor.

Solo para todas las amas de casa que están siempre en la sintonía desde muy temprano, antes de las 2, están escuchando Puro Perú desde el mediodía, claro, con mi amigo Carlos Molina. Así que un saludo para Carlitos Molina, para toda la gente de Villa María del Triunfo, de José Gálvez. Ahora, había mencionado, y en conversación con los muchachos hace un instante, que está muy buena la nueva producción que está lanzando Rubén Blaze, el Doctor de Panamá, la figura histórica de la salsa. Nadie puede restarle los méritos, las producciones que hizo al lado de Willy Colón, con Oscar Hernández. Bueno, también gran compositor. Hay temas que otras figuras han grabado. Vamos ahora con Rubén Blaze, lo que está sonando en La Prisión, exclusivo.

0: Suenen con los grandes, envía tu material a pachesalsa@hotmail.com. Los tiktokeros, hay muchos músicos, organizaciones musicales, orquestas, productores que nos siguen. Envía el material a pachesalsa@hotmail.com. Es una promoción del Perú para todo el mundo. Y para todo el mundo viene el estilo de Rey Ruiz. Gracias, Rey Ruiz. Me equivoqué. Ah, va con saludo.
1: Hola mis amigos, les saluda Rey Ruiz. Quiero mandarle un gran abrazo a mi amigo Manuel.

Estamos ya planificando una futura entrevista, lo que pasa es que está en plena gira, así que va a tener algunos días ya libres para aceptar la entrevista. Hay una previa conversación con el chéverísimo Isaac Delgado, así que mientras esperamos las coordinaciones y ojalá que se dé esa entrevista con Isaac Delgado, tremenda figura cubana, el popular Vaya Que Chévere. Aquí está Salsa, Timba y Amor.

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3: Son las 3 con 17 minutos.
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0: Vamos ahora con Grupo Galé. Grupo Galé, dame like, dame like. El saludo del maestro Diego Galé, gran productor colombiano. Hemos tenido la ocasión, el gusto de haberlo entrevistado hace algunos meses y ahora está con la música de Señora Ley, homenaje al conjunto clásico y a Tito Nieves. Canta Huichi Camacho con Voltio y Galé. Señora Ley, sube el volumen, ¿eh?
1: ¿Qué tal, mi gente? Diego Galé por acá, enviándole un saludo al programa Salsa con Clase, que conduce Manuel Pacheco, por Radio del Sur, de Perú para el mundo. Te lo dice Diego Galé. ¡Ay, nada más!

0: Me voy. Ya.
1: Vamos ahora, que se pega y realmente estamos aprovechando el tiempo. Ya viene el osito musical. Usted está en la sintonía de Salsa con Clase para el día de mañana, el especial de Maelo Ruiz a las 3 de la tarde, hora peruana. Y el sábado le toca a Dani, Sancha y algo más. El diferente, el distinto, el que te pone a gozar como siempre en las tardes sabatinas. Y ahora vamos a gozar con Manana se pega, Papucho y la Manana desde Cuba.

0: este tema, ya me contaron los que se quedaron hasta el final de la presentación. Realmente el show buenísimo de Oscar de León. Idilio, el recuerdo, claro, el éxito que grabó Willy Colón con Cuco Peña, pero recientemente se ha grabado esta producción de Oscar de León y Neutro. Idilio, son las exclusividades, somos otra cosa, el catálogo musical, salsa con clase.
1: Amigos, les habla Oscar de León, estoy saludándolos a través de Radio del Sur 91.5 FM y es el momento propicio para saludar a ese gran programa o la legión del mismo, como lo es Salsa con

Ahora sí nos vamos, gracias por la sintonía, gracias por la preferencia, estamos realmente complacidos, dale like, los últimos tiktokeros, dicen que los últimos serán los primeros, gracias gente salsera del TikTok en ambas plataformas y también la gente que nos sigue desde hace ya muy buen tiempo, muy buenos años, gracias por el respaldo, el apoyo también del Primo Coco que hace posible que estemos ya por buenos años en los 91.5 de la FM Radio del Sur, la radio más escuchada en el sur de Lima y uniéndose señal neoyorquina internacional, Salsa Planet Radio TV que siempre te tiene muchas novedades. Bueno, no es novedad que estuvo en la parte técnica Alberto Beto Alba, también mencionar al binomio de las plataformas, de la tecnología, de la modernidad, Rey Manuel con Carlos Gabriel, el coordinador internacional también, buen trabajo de Alfredo Blatt. Muchas gracias, Fran y Dani en producción. Y Manuel Pacheco se despide con el sonido, el estilo, la calidad de la legendaria Sonora Ponceña. Esto va para ti, Caprichosa.

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1: Son las 4 en punto.
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0: Son las 4 con 17 minutos.
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0: Son las 4:45.
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2: Son las 5 en punto.
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0: Son las 5 con 3 minutos.
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0: Son las 5:06.
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0: Son las 5 con 9 minutos.
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1: Son las 5 y 12 minutos.
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0: Son las 5:16.
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0: Son las 5 con 19 minutos.
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0: Son las 5 con 21 minutos.
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0: Son las 5:24.
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0: Son las 5 y 27 minutos.
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1: Son las 5 con 30 minutos.
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0: Son las 5:33.
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0: Son las 5:36.
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0: Son las 5:41.
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0: Son las 5:44.
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Son las 5 y 50 minutos. 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

0: Son las 5 con 55 minutos.
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1: Son las 6 en punto.
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0: Son las 6:09.
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0: Son las 6:16.
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0: Son las 6:21.
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0: Son las 6:25.
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2: Son las 6:30.
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0: Son las 6:36.
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0: Son las 6:44.
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0: Son las 6:52.
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0: Son las 7:07.
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1: Son las 7 con 13 minutos.
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1: Son las 7 y 16 minutos.
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0: Son las 7 con 19 minutos.
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0: Son las 7 y 22 minutos.
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1: Son las 7 con 29 minutos.
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3: ¡Vamos!

0: Son las 7 con 34 minutos.
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0: Son las 7:37.
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0: Son las 7:43.
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0: Son las 7 y 50 minutos.
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0: Son las 7:53.
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0: Son las 7 con 57 minutos.
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0: Prima, primo, estamos listos para empezar el programa el día de hoy y me encuentro pues con un pata de hace años y por supuesto gran amigo de nuestro colega y por supuesto chévere colaborador también de la radio, el amigo Carrera, Alfonso Carrera, ¿no? El popular Chanchito, y que por supuesto debe estar en estos momentos en la sintonía de la radio, porque vamos a entrevistar nada menos que a John Anderson, candidato para la alcaldía de Punta Hermosa por el partido Cooperación, Verdad y Honradez, ¿ok? John, ¿cómo estás? Bienvenido, buenos días. ¿Te ha venido tempranito?
1: Sí, primito.
0: ¿Está bonito el polo?
1: Primeramente.
0: ¿Ese es tu logo?
1: Sí, ese es el logo del símbolo que nos va a llevar al desarrollo.
0: Partido Cooperación, Verdad y Honradez, ¿no?
1: Correcto, primito.
0: ¿Y cómo sigue este partido? ¿Tienen candidatos en Lima, no?
1: No, primito, no tenemos candidatos, pero este partido me permite hoy postular para mi distrito.
0: Correcto, muy bien. Ahora, cuando quieres y cuando hablas de ser alcalde de Punta Hermosa, ¿cuál va a ser la diferencia entre lo que Punta Hermosa ha tenido hasta el momento?
1: Mucha diferencia, primito. Yo soy dirigente, vengo luchando durante muchos años, como usted lo conoce ya muchas veces que hemos estado aquí en su sed, luchando por nuestros servicios básicos y nuestro saneamiento físico legal, que a la fecha ya estamos a un paso de poder lograrlo, estimado primito.
0: Correcto. Ahora, ¿cómo va el tema de la luz? Ya ustedes en la parte de Pampapacta no tienen ese problema, pero los demás pobladores se quejan porque no tienen luz, porque tampoco hay un reconocimiento de parte de la municipalidad de Punta Hermosa. ¿Esos terrenos son o no son de Punta Hermosa?
1: Bueno, la jurisdicción, estamos en la jurisdicción de Punta Hermosa, pero aquí el titular es la municipalidad de San Bartolo.
0: O sea, el titular. Explícanos eso para que la gente que esté en la sintonía sepa qué cosa es dentro de lo que significa Punta Hermosa y qué es la titularidad de San Bartolo.
1: Excelente, primo. Primeramente, estimados vecinos, la titularidad le pertenece del año 1954, con el general Odría, a través de la ley 12069, cede las tierras desde el kilómetro 39.5 hasta el kilómetro 53, límites con Huarochirí, al Consejo Distrital de San Bartolo, hoy Municipalidad de San Bartolo. Nosotros estamos dentro de la jurisdicción, lo que pertenece a Punta Hermosa, pero la titularidad es de la Municipalidad de San Bartolo.
0: ¿Y a quiénes pagan ustedes sus arbitrios?
1: Pagamos dentro de nuestra jurisdicción, de acuerdo a ley, así está estipulado que los pagos se pagan en tu jurisdicción. Por lo tanto, nosotros somos de Punta Hermosa y a la fecha nosotros tributamos ante la municipalidad, estimado primo.
0: Ahora, ¿será por eso que el doctor Fernández no los ha considerado a ustedes o en todo caso casi nunca les ha pedido participar?
1: Efectivamente, durante 72 años que tiene el distrito, estimado primo, 20 años venimos retrasando el desarrollo en nuestro distrito. Uh-huh. Es por ello que por convicción, hoy mi persona, como dirigente, hoy salgo a candidatear para llevar el desarrollo hacia nuestro distrito. Hace unos días, primo, estuve conversando con el pionero del parque industrial de aquí de Villa El Salvador, de las cuales estamos planteando que en nuestra zona, muy pronto vamos a tener también una zona industrial, un parque industrial, para generar mayores ingresos, mayor fuente de trabajo, porque eso es lo que necesita nuestro distrito.
0: Algunas personas te relacionan con tráfico de terrenos. ¿Qué hay al respecto?
1: Sí, lamentablemente, primito, hace 13 años yo llegué al distrito de Punta Hermosa como todo joven visionario de tener una casa, de las cuales hemos sido estafados en esos años. A la fecha venimos como vecinos, nos hemos organizado, hemos creado nuestra asociación buscando vivir dignamente con nuestro servicio básico, nuestro saneamiento físico legal. He luchado contra el tráfico de terrenos, primo. He recibido muchas denuncias también, pero a la fecha esa es la labor de John Anderson, un luchador social que lucha por la dignidad de nuestros vecinos y se han equivocado con mi persona. He pasado una serie de etapas a la fecha, primito, y hoy estoy como candidato como manda la ley.
0: Una consulta, ¿tú no tienes denuncias al respecto? O sea, ¿de terrenos, de venta de terrenos? ¿No vendes terrenos? Pues yo quería comprarme uno, no mentira.
1: Primito, mire, Quien le habla, primeramente, soy hijo de un ex militar de la Marina de Guerra que me enseñó a respetar al ciudadano, de las cuales, como le vuelvo a repetir, muchos se han confundido con mi persona, las autoridades, todos se han confundido con mi persona, pero hoy se dan cuenta de cuál es la lucha de John Anderson. John Anderson jamás ha vendido un terreno en el lugar donde vive, porque siempre ha estado defendiendo lo que le pertenece al Estado. En este caso, como propiedad privada del Estado, la Municipalidad de San Bartolo.
0: John, en la zona donde vives no es muy grande, pero sin embargo ya hay dos candidatos. Hay otra candidata también de Pampa Pacta, ¿no?
1: Lo que nos diferencia, primito, es uno que vive y una que ha venido en estos últimos tiempos.
0: ¿Qué es últimos tiempos? ¿Qué tiempo?
1: Por las elecciones se ha visto a la candidata recién aquí.
0: ¿Una candidata golondrina?
1: Podríamos decir que sí, porque nunca se le ha visto en el sector, nunca ha estado en las luchas donde nosotros estamos luchando por nuestros servicios básicos, por nuestro saneamiento.
0: Ahora, pero ella se ha presentado que dice que vive ahí y por lo tanto va a sacar la cara por la gente de Pampa Pacta y toda esa zona.
1: Bueno, le deseo suerte porque aquí nos basamos en lo que los vecinos conocen y saben quién es la persona que realmente viene luchando en nuestro sector, quién es la persona que está al tanto de los vecinos que son afectados, quién está al frente, y eso lo pueden decir muchos vecinos que ya vivimos durante muchos años en nuestro distrito y nosotros que representamos la zona este donde vivimos.
0: John, la Constitución peruana del Perú, asegura y certifica la libertad de circulación. ¿Es cierto que ustedes allá en Pampa Pacta las puertas están cerradas y que ustedes son los que deciden quiénes pasan, quiénes no?
1: Eso es un mito lo que la gente habla. Yo vivo ahí 14 años. Yo soy uno de los vecinos que siempre estoy apoyando en todo el sector. ¿Cómo es posible que puedan decir ello, primo, cuando nosotros recurrimos, dialogamos con todos los dirigentes del sector para poder llevar lo que hoy se tiene? Gracias a nuestras luchas, hoy tienen luz. Pampa Pacta tiene Santa Rosa. Los dirigentes son mis amigos y yo no tengo ningún problema. Al contrario, yo cuando me piden un apoyo, yo siempre estoy ahí. Como dirigente nacional, nosotros tenemos las puertas abiertas de cualquier gobierno y con eso tocamos la puerta porque hacemos labores sociales. Muy aparte de lo que puedan hablar, puedan decir de algunos otros dirigentes, eso ya no me incumbe, primo. Mi labor como vecino es ayudar, apoyar en lo que me pidan y yo laboriosamente estoy siempre apoyando cuando lo necesitan nuestros vecinos.
0: Perfecto. Ahora, John, el alcalde de Punta Hermosa, aparentemente y de acuerdo a comentarios, no es seguro esto, ya tendría su familia fuera del Perú. Yo no sé por qué razón, me imagino que serán por motivos personales. Pero el alcalde ha sacado un video en estos días, creo que ayer, hoy día, ayer creo que ha sido, con la culminación de un puente. Algunas personas consideran que ese puente no está bien hecho. ¿Cuál es tu opinión?
1: Primito, mire, nuestra opinión de todos nuestros vecinos y como sale en las redes es que no ha habido una muy buena planificación, siempre están trabajando a la improvisación, la estructura que realmente están haciendo tiene el tamaño de un ladrillo las columnas, entonces con la erosión de los detritos que vienen desde las partes altas. Por eso nosotros estamos trabajando en coordinación con TGP, Gas de Camisea, estimado primo, haciendo el encauzamiento, poniendo las mallas,
0: la
1: poniendo
0: arriba,
1: el enrocamiento, porque el trabajo, estimado primo,
0: es
1: de la parte alta.
0: Así es,
1: o sea,
0: así es.
1: ¿Cómo pretendo yo trabajar abajo cuando la parte alta es lo que de ahí se tiene que trabajar? Por eso es que dentro de nuestras propuestas hoy como plan de gobierno es trabajar desde la parte alta y no decir no tengo presupuesto. Para eso ya este humilde servidor, estimado primo, es un capo en gestión, porque hoy mis obras hablan en mi sector, porque yo dentro de la pandemia hemos traído, que hoy es ley, el abastecimiento del agua gratuito,
0: primo. Hay un tema acá clave que hay que tomar en cuenta. Las municipalidades han recibido un fondo del gobierno para enfrentar el tema del fenómeno El Niño. ¿No ha hecho nada la Municipalidad de Punta Hermosa en la zona que le corresponde a ustedes?
1: Primo, muchos años, cuando yo también ya he sido invitado a su radio, siempre ha habido esa pregunta. Y hasta la fecha, estimado primo, siempre acuden al lugar para tomarse las fotos, pero trabajo realizado en nuestro sector, no hay ninguna maquinaria. Último, que solamente por el Ministerio de Vivienda, que el año pasado han estado haciendo algunos trabajos, pero es parte de la política del Estado. Pero por parte de la municipalidad, el alcalde nunca ni se ha asomado a nuestro sector a ver cómo está la situación, como la máxima autoridad de nuestro distrito, estimado primo. No hay nada. Para ellos, Punta Hermosa es de la Panamericana hacia el Balnearios, pero de la Panamericana hacia la zona este, estamos ausentes y carentes de la presencia del Estado y de nuestras autoridades actuales.
0: Se dice que el alcalde de Punta Hermosa estaría ayudando hoy día empatado, de alguna, o estaría auspiciando de manera indirecta a algunos candidatos.
1: Sí, efectivamente, primo, eso está clarísimo, no hay duda.
0: ¿Quiénes son?
1: No hay duda. Son candidatos que ya han trabajado dentro de la municipalidad, dentro de sus gestiones, y a la fecha, primo, quisieras ver cómo está en mismo Balnearios, cómo están la cantidad de publicidades que cuestan demasiado dinero. Y nosotros como dirigentes hoy vemos la realidad. Nosotros estamos haciendo una campaña austera, una campaña limpia, como debe de ser, diferente a lo que están haciendo. Vienen a improvisar, vienen a hacer canchas deportivas, vienen a poner grasa en donde se les parece, sin consultar, sin ver, ponen sus publicidades donde les parece, pero totalmente, primo, se ve que no están de acuerdo a las ordenanzas, no están de acuerdo a ley como se pide, ¿no? Pero nosotros, a Dios gracias, primo, nuestros vecinos se dan cuenta y están viendo que de yo llegar este 4 de octubre a la alcaldía, se viene el desarrollo, se viene un gran cambio para nuestro distrito y sobre todo pensando en nuestros niños y jóvenes que son el futuro del mañana, estimado primo.
0: ¿El que se haga un parque infantil o el que se haga un parque para la comunidad es un problema para ti?
1: No es un problema, no es un problema, primo, sino que hacer en un lugar donde ya existe un plano visado, donde ya existe áreas comunes y sobre todo haciendo pues también obras de infraestructuras dentro del cauce del Huaico. Primo, ¿dónde?
0: Entonces, ahí no se puede hacer.
1: No se puede hacer, pero hay candidatos que sí lo están haciendo y esperamos que este domingo, primo, que se está, yo quiero felicitar a los vecinos que están pidiendo que en la zona este por primera vez iba a ser algo histórico. Este domingo va a haber un debate de los 12 candidatos y esperamos que todos estén presentes.
0: ¿A dónde va a ser?
1: En Navarra.
0: Allá, mira.
1: En Navarra, primo. Y
0: ¿en tu casa?
1: Está cordialmente invitado. Y ahí vamos a ver, pues, los candidatos que pongan sus plan de trabajo y qué es lo que van a hacer por nuestro distrito y por nuestra zona que está olvidado, donde les vamos a hacer firmar compromisos en nuestra acta para que después no se laven las manos y una vez que llegan al sillón no hagan nada por nosotros, estimado primo.
0: ¿Estás seguro que la candidata que vive en la zona de Pampapacta es golondrina?
1: Primo, no le aseguro yo al 100%, pero por las redes, por todo lo que se ve.
0: Hace un momento lo dijiste.
1: Sí, lo vuelvo a repetir, primo, pero es lo que está saliendo en las redes, todo, que indican de que ella es de Surco, su DNI, y no sé si a la fecha ha hecho el cambio. No tengo tiempo para estar revisando, primo, la vida de cada candidato.
0: Ya, pero has hecho un comentario, pues.
1: Sí, yo lo asumo, primo, porque eso es lo que está saliendo en redes. Yo no estoy buscando.
0: O sea, ella tiene dirección de Surco y quiere ser alcalde de Punta Hermosa.
1: De Punta Hermosa, estimado primo. En las luchas nunca se le ha visto a la señorita. Recién le he conocido en estos últimos días también con los debates, con los conversatorios que han habido tanto en Cafae como en el kilómetro 43 y de las cuales pues recién nos hemos saludado y recién la conozco, primo. Nunca he tratado con la persona.
0: ¿Y tú vives tiempo ahí? ¿Qué tiempo tienes viviendo
1: yo
0: ahí?
1: Yo llevo ya 14 años, primo, desde los 14 años que estoy allí. A la
0: ¿Y nunca
1: fecha,
0: la he visto a ella?
1: Nunca, primo, nunca. Hay que hablar con la verdad.
0: Ok. Ahora, ¿qué quieres hacer? ¿Qué piensas hacer siendo alcalde de Punta Hermosa?
1: Primero, primo, vengo a poner orden en el distrito. Si no hay orden...
0: ¿Qué es orden?
1: Bien, hacer un catastro, primo, para que nuestros vecinos conozcan de dónde a dónde en nuestros distritos, hacer ya... Los puntos geodésicos como corresponde de dónde a dónde es nuestro distrito, y sobre todo hacer ese catastro nos va a permitir, primo, tener una población y recibir mayores presupuestos del gobierno, cambiando los DNIs a nivel poblacional, porque usted sabe que los presupuestos que nos da el gobierno es en base a nuestra población. ¿Cómo nos pueden pedir servicios básicos, saneamiento, obras de infraestructura, cuando muchos vecinos en la realidad a nivel del distrito tienen de provincias, tienen de otros distritos? Lo ideal
0: te refieres al DNI que figura que viven en otro lugar. Ese es el problema que viven todos los distritos del sur, lamentablemente.
1: Exacto, primo, pero si ponemos orden, yo creo que esto va a ser mejor. Orden. Después tenemos en el tema de la educación, también muy preocupado, para nuestros jóvenes traer los convenios universitarios. Hace unos días estaba conversando con el ex alcalde tres veces aquí en Villa El Salvador, con Michelle Ascueta, de las cuales me gusta bastante su proyección que ha tenido por Villa El Salvador, de 20 años que ha sido proyectado, planificado.
0: Villa El Salvador fue programado y planificado por el gobierno de Fujimori.
1: Así es, correcto, estimado primo, pero lo bueno también hay que saber rescatar del señor Michelle Ascueta, que también...
0: Él es el papá de todos los alcaldes que fueron después, que lastimosamente son corruptos y no han seguido su línea. Él.
1: Y yo estuve conversando hace unos días con él, de
0: verdad.
1: Estará
0: penado.
1: Me he sentado con él, me dio un libro muy, muy bueno que lo estoy estudiando para pronto llevar lo bueno para nuestro distrito. Es más, primo, algo muy interesante, también me enteré por ahí que él es el pionero de la universidad que ha hecho Villa El Salvador. Él cedió las tierras de la municipalidad para hacer una universidad, y eso es lo que está dentro de nuestras propuestas para traer convenios con las universidades, hacer esos convenios para llevar para nuestros jóvenes que son el futuro del mañana para nuestro distrito. En el tema de salud, ya hay una gestión que también ya se ha realizado, estimado primo, para tener por fin un centro materno infantil, que ya vamos a tener una mejor atención, pero eso no queda ahí, primo. Mientras tanto, nosotros vamos a gestionar para la construcción como municipalidad, si me dan la venia a mis vecinos 4 de octubre, poder inmediatamente gestionar los presupuestos correspondientes para poder dar funcionamiento a ello. Y en el caso de nuestra propuesta, que está paralelamente, hacer el hospital que va a coayudar a los 5 distritos de balnearios para tener una mejor atención rápida y ya no estar viniendo hasta Villa El Salvador, ya no estar yendo hasta María Auxiliadora, que muchos vecinos en su momento han fallecido por no tener una atención rápida. En el tema, Punta Hermosa no tiene un hospital, como le he estado refiriendo, primo, no tiene un mercado municipal con una buena infraestructura, donde encontramos una manzana 5 soles, primo. No puede ser, nuestros vecinos...
0: Sí, pero vive esa política, pues, de que como es balneario, la gente tiene plata.
1: Pero no es la realidad, sí, primo, y los que sufrimos son...
0: Ya, pero
1: los
0: ¿qué vas que, a hacer? ¿Qué vas a decir que venda más barato?
1: Vamos a traer, pues, desde la chacra, vamos a traer la producción... De la chacra hacia nuestro distrito para tener precios cómodos para nuestros vecinos con una muy buena infraestructura, y que todos los vecinos se sientan tranquilos, nuestros turistas que vienen a un lugar también con la infraestructura y lo adecuado que debe ser un mercado. También nos falta una clínica veterinaria, nuestros animales también tienen derecho a la vida, son nuestros amigos y tienen que tener el cuidado, y bajo nuestra gestión lo vamos a hacer, primo. Y sobre todo, primo, lo primordial aquí también es el tema del comercio, que no solamente va a ser en la época de verano, porque hay muchos que alquilan sus puestos o casas, y la inversión que hacen en 3 meses no lo van a poder revertir. Lo que estamos haciendo en esta gestión dentro de nuestro plan de gobierno es que vamos a gestionar para que haya comercio todo el año, traer pues arte, cultura, música, hacer conciertos como antes lo hacían, que ya se ha perdido durante durante estos 20 años, estimado primo. Lo más primordial aquí, primo, estamos muy enfocados en el tema de la educación para traer esos convenios, porque hay jóvenes que en realidad necesitan esa ayuda, nuestros vecinos que también necesitan. Hay muchos vecinos que no tienen la capacidad económica para poder pagar una universidad de 1,000 soles, 800 soles, y nosotros con esos convenios posiblemente estaríamos cobrando pues 300, 250, que va a ser una gran ayuda. Por eso, vecinos y vecinas de Punta Hermosa, este 4 de octubre no se olviden de marcar el símbolo de colores de cooperación, verdad y honradez. A nuestros vecinos comerciantes, no se preocupen que vamos a capacitarlos, vamos a ayudarlos. Soy un dirigente que sabe escuchar, ahora como candidato y con la venia que ustedes me dan, estimados vecinos, van a tener mayor acercamiento para todos nuestros vecinos, sin excepción. No va a haber discriminación, no va a haber racismo, y vamos a trabajar por un Punta Hermosa que se merece, que durante 20 años estamos retrasados. Buscamos el desarrollo y juntos lo vamos a realizar. Así que, vecinos y vecinas, no se olviden que este 4 de octubre marcar el símbolo de colores de cooperación, verdad y honradez.
0: Muy bien. ¿Por qué no mencionó a Lescano?
1: Bueno, el señor Lescano, el doctor Lescano.
0: ¿Qué? ¿El dueño del partido?
1: No, es el dueño del partido de verdad y honradez. Nosotros somos Cooperación Popular. Soy militante del partido de Cooperación Popular.
0: Ahora eres el dueño del partido.
1: Se ha unido para, ha hecho esta alianza, estimado primo, para poder participar en las elecciones presidenciales y también en las elecciones municipales.
0: Perfecto, listo, John. Éxito para ti. Y recuerden, primos, John Anderson, candidato para la alcaldía de Punta Hermosa por el partido Cooperación, Verdad y Honradez. Primos, esta es la manera como estamos ayudando y también con el programa Conociendo a tu Candidato. Prima, primo, regresamos en un ratito. No sé qué...

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6: Prima, primo, estamos presentando Café con Leche y por supuesto estamos contentos que los candidatos vengan a la radio. Solo tienen que llamar por teléfono, coordinar con la productora, ¿no? Con Jimena Flores y ya está. ¿Ok? Lo otro es, primos, Villa María es un distrito piña. Y digo esto, ¿por qué? Porque sencillamente, primos, hay un asunto que hay que tomar en cuenta, ¿correcto? Hay que tomar en cuenta que lastimosamente ha tenido muy malos alcaldes en los últimos tiempos. Y esto ha permitido que sea el distrito un poco aprovechado por alcaldes corruptos. En algunos casos incluso han estado comprometidos con bandas criminales. Esa es la triste historia de nuestro querido distrito de Villa María. Los últimos alcaldes que ha tenido han estado entre familias, entre amigos, y se han repartido el distrito y no han hecho nada. Villa María se mantiene muy atrás de otros distritos, cuando ha podido crecer mucho más. Y este abandono es también un poco la responsabilidad también de los vecinos, en el sentido que cómo es que votan o van a votar, ¿no?, por una familia que se mantiene en el poder, que primero está en Villa Salvador, luego ahí se pasan el primo, el cuñado, el compadre, qué sé yo, y se van pasando el cargo entre Villa Salvador y Villa María. Y ahora no solo eso, sino que ahora quieren llegar también a San Juan de Miraflores. La única forma de castigar a los delincuentes, la única forma de castigar a un mal alcalde es que no voten por él. Y en el futuro tampoco ni siquiera por su hermano, ni su primo, ni nada, ni el compadre, ni la hermana, nada, simplemente nada. Y esa es la manera de castigar a los que de alguna manera se han aprovechado el cargo de alcaldes para robarle a su ciudad, a sus vecinos. Entonces yo creo que eso es lo que tienen que hacer. Lo que ha pasado ayer con el tema de esto, ayer y antes de ayer, con lo de la lluvia, que llovizna no es lluvia, porque si fuera lluvia torrencial sería completamente diferente, es una prueba más de que a ellos no les importa la gente. A ellos lo que les importa es el poder, es el ganar la plata de alguna manera indirecta. Esa es la triste realidad. Y esto lo pasa Villa María, esto lo pasa Villa El Salvador, ¿correcto? Y esto lo pasa también San Juan de Miraflores. San Juan de Miraflores no es diferente a Villa El Salvador. Está en lo mismo. O sea, tiene autoridades que han entrado y simplemente entran para robar y hacerse del poder. Miren ustedes la cantidad de publicidad que tiene Mendieta. O sea, ni siquiera para un candidato de Lima. Mendieta en San Juan de Miraflores, San Juan de Miraflores Primos, tiene publicidad, pero así como que si fuera para Lima. O sea, realmente paneles gigantes. O sea, pintados, uff, olvídense. Yo he hecho publicidad, digamos, he pintado publicidad para candidatos hace años, en mi tiempo de juventud, ¿ok? Y se cobra fuerte y pagan muy bien. Entonces la pregunta del millón, ¿de dónde sacan tanta plata? ¿De dónde sale tanto billete? ¿Por qué tanta visión? ¿Qué es lo que quieren o qué es lo que van a obtener? ¿Ok? Porque es la única manera de poder comprender por qué hay tanta inversión. Uno invierte porque quiere ganar. Uno invierte porque quieres obtener algún tipo de beneficio. Entonces, lo que ha pasado en Villa María en estos días es una prueba más que a los candidatos o a los que han sido alcaldes de Villa María y Villa El Salvador no les importa a la gente para nada. No les importa nada, nada de nada. Ok, veamos este video que por supuesto demuestra una vez más que una simple llovizna puso en aprietos nuevamente a Villa María del Triunfo. Lo vemos y lo escuchamos. ¿Listo? Cargamos. Y sale el video para verlo y también para escucharlo aquí en Radio del Sur. Y por supuesto siempre con lo mejor para ustedes, ¿de acuerdo? Villa María nuevamente en problemas por las lluvias. Y ojo, atención, una llovizna. Y en este caso es Canal 4, ¿no? Canal 7. Huilas, ¿no? Huilas TV. Y ahí está, lo vemos y lo escuchamos.
7: Así es, Albina, Augusto. Nos encontramos en el asentamiento humano Juan Pablo II, donde vemos este enorme forado que se ha formado en medio de una vía en plena calle, en esta zona complicada de Villa María del Triunfo, y que ha sido la consecuencia de las constantes lloviznas que hemos estado reportando durante estas semanas, ¿no? Y que se ha ya agrietado totalmente, se ha abierto prácticamente esta vía, que no está asfaltada, eso sí, y los vecinos ya muestran preocupación. Esta situación no es reciente, no es que se ha formado de hace poco, sino que es algo que se ha venido constantemente por la acumulación de lluvias en esta zona, por el deslizamiento de las aguas justamente en esta parte. Por favor, estamos con uno de los vecinos que está muy preocupado por esta situación. Caballero, buenos días. Prudencio, por favor, coménteme, ¿desde cuándo sucede esta situación de que se ha abierto prácticamente la tierra, ¿no? Para perjudicarlos a ustedes.
8: Sí, del 15 de agosto, hace el día domingo que ha llovido, desde ese día llegó como guaico de arriba toda esa junta y ha hecho este daño. Y después, cuando sigue lloviendo, también otra vez viene otro guaico, sigue dañando, avanzando más y más y más y más, y nadie se hace presente, nadie. Llamamos a la municipalidad, no nos hace caso, no viene nadie, no viene, no se acerca.
7: Y Albina, Augusto, cabe resaltar de que este forado es enorme, que vemos todo un recorrido, todo un camino, prácticamente como si fuera una quebrada, ha sido de a pocos. Ha comenzado con un pequeño hueco, lo ha comenzado a desmoronarse de a pocos, poco a poco, y ahora ha llegado a esta magnitud que podría llegar a viviendas que están en este mismo suelo, ¿no? Que podrían causar daños e incluso unas tuberías de desagüe, ¿no? Que se encuentran en esa parte y que podrían causar una inundación, como hemos visto en otras zonas, por ejemplo, de Lima Sur.
8: Sí, tubería de desagüe pasa por acá, está unos centímetros más para abajo, ya de ahí puede colapsar, puede reventar a veces en medio de los carros, sin darse cuenta, se viene, se hunden, pues. Es que la arena está muy movida, ahí se cae el carro, después se cae también el vecino, su carro que ha venido a recogerlo.
7: Claro, eso es muy cierto, Albina, Augusto, de que hay vehículos que incluso se han hundido, ¿no? Han caído y han causado incluso más deslizamientos. Estamos con otro vecino que nos comenta que ya está perjudicando incluso su negocio, ¿no? Que vehículos han caído prácticamente en esa parte.
9: ¿Qué tal? Buenos días, señor periodista. Sí, exactamente, ¿no? Así como ustedes también está viendo, ¿no? Sí, está al frente de mi predio, ¿no? Justamente es una provocación sobre las lluvias que está causando, ¿no? Sobre el fenómeno del Niño. Y esto, como dice acá el mismo vecino, también está diciendo que esto ha pasado el 15 de agosto de ahí. Esta es la provocación sobre esa lluvia, que también hay veces carros que pasan acá y los que no conocen, ¿no?, en la zona, que casi ha habido un accidente, pero puede haber un accidente también, por lo más que no conocen, ¿no?, el camino. Entonces nosotros pedimos la ayuda de la municipalidad, que ven acá, no sé, podemos tapar y así mismo, para que no pase más accidentes, ¿no? Puede pasar un accidente, ¿no?
7: Y este forado se está ampliando incluso más, puede llegar a viviendas, vemos también los
6: postes. Bueno, primos, acá hay un asunto que hay que tomar en cuenta. Este tipo de accidentes son, se pueden adelantar, o sea, uno lo puede saber qué pasa, qué es. Porque se va viendo, o sea, estos huecos, estas roturas de pistas, se va viendo con el tiempo. Y ahí tiene que ver mucho los vecinos, no solamente la autoridad municipal, sino que los vecinos con sus denuncias, tienen que denunciar, pedir. Por ejemplo, el Parque Señor del Uruguay, hace varias semanas, los focos que son de los postes del parque no encienden. Hace varias semanas hay dos postes que tienen los focos que parece una fiesta, intermitentes, se apagan, se prenden y no hay solución, no lo arreglan. Pero entonces el asunto es que hay que quejarse, hay que llamar, o sea, hay que poner un antecedente para que la autoridad municipal lo arregle. En este caso, primos, se nota claramente que hay gente que vive en la parte alta y no hay pista. O sea, no hay pista, esto es tierra, es arena. Entonces, cuando llueve, se hacen ese tipo de grietas y por ahí va yéndose el agua cuando llueve. Y en la parte alta, pues, no solamente llovizna, sino realmente llueve. Así que, por lo tanto, también hay una responsabilidad de parte de los vecinos en el sentido de hacer algún tipo de circuito para que pueda un poco circular el agua. O sea, no dejar que todo lo haga la autoridad, sino nosotros también participar en algo, ¿ok? Vamos ahora, primos, a Contracorriente de Huilas TV, porque justamente hablan nada menos que de una candidata que es chistosa, pero la verdad de las cosas, primos, es una candidata que, por ejemplo, tiene una pareja que del mismo sexo, son dos mujeres, ¿correcto?, que... Bueno, son parejas, es más, se han casado, o sea, tienen su esposa. La esposa, en la época de Dina Boluarte y también de Castillo, han trabajado y le han dado servicio al Estado. Es más, para el tema de Reactiva Perú, que es una especie de ayuda que dio el gobierno, a ella, a la pareja de Susel Paredes, le dieron 10 millones de soles. La pregunta del millón, ¿por qué? ¿Por qué le dieron 10 millones de soles? Nada, 10 millones, primo. O sea, nosotros con 10 millones le ponemos, ¿qué? Plantas a todo el parque. Es más, le ponemos lámparas en cada asiento del parque para que la gente venga y se enamore tremendamente. O sea, el tema es que ¿por qué 10 millones? Lo otro es, ¿lo pagó? Y no solo eso, sino que además estuvo involucrada, o en todo caso se dijo que era proveedora de algunos tipos de alimentos para los colegios. Si ella es congresista, su pareja no puede darle servicio al Estado, no puede. Eso es conflicto de intereses. Pero sin embargo, como es de izquierda, como es comunista, se le permite y no hay queja, nadie dice nada. ¿Okay? Veamos lo que sacó Carlos Paredes de Susel Paredes, candidata para la Municipalidad de Lima.
10: Estas imágenes fueron grabadas cuando todo era felicidad para el entonces congresista Susel Paredes y su asesora de confianza, la politóloga Eliana Carlín. La asesora la protegía, pero esa protección no fue correspondida. La hoy candidata

0: Capria decidió degradar de su puesto de trabajo a su entonces asesora principal y mano derecha por el único hecho de haber quedado embarazada.
1: Eliana Carlín, conocida activista política del antifujimorismo, denunció en enero de este año a su ex jefa y al Congreso por presunto hostigamiento laboral, degradación de su cargo y finalmente el cese de sus labores, tan pronto comunicó su estado de gestación. La historia se remonta a diciembre del 2023. Cuando Carlín ingresó a trabajar al despacho de la entonces legisladora del Partido Morado, bajo el cargo de técnica, con un sueldo de poco más de 7,000 soles, el mismo que mantuvo hasta febrero del 2025. Según la propia Susel Paredes, Carlín fue promovida en esas fechas como su asesora principal, debido a su buen desempeño laboral y a la obtención de su licenciatura en Ciencias Políticas. Pero este ascenso, que incluía además un salario superior a los 12.700 soles, le duraría pocos meses. En mayo de ese año, Carlín comunicó formalmente que se encontraba en estado de gestación de su segundo hijo. Al día siguiente, fue informada sobre su reasignación laboral como técnica. Al negarse a aceptar este cambio, por considerarlo un acto de hostilidad e injusticia, la comunicación directa con la congresista se cortó. Lejos de mostrar autocrítica o brindar una explicación empática, la respuesta de la candidata al sillón municipal de Lima ha sido confrontacional y cargada de eufemismos. Pero las pruebas refutan su narrativa. El 15 de diciembre de 2025, un día después de culminar su licencia por maternidad, Eliana Carlín recibió un correo de Recursos Humanos del Congreso donde se le notificaba el cese de sus funciones bajo la causal de término de confianza. Tampoco se le envió la carta de preaviso de despido, otorgándole los 6 días de ley para defenderse, viciando así el debido proceso.
2: Hay una norma que extiende la protección legal, ¿no?, contra el despido para las trabajadoras que están en estado de lactancia, una protección legal que va un año posterior al nacimiento del hijo.
1: En un escueto comunicado con el logo de su actual agrupación política, Susel Paredes pretendió justificar la medida repitiendo su alegato de supuestos incumplimientos de metas y abandono de puesto a partir del 14 de diciembre. Pero la controversia con su ex asesora no es un hecho aislado en la trayectoria de Susel Paredes. Por el contrario, se suma un historial de cuestionamientos éticos y legales que empañaron su gestión parlamentaria. Uno de los episodios más sonados fue el denominado lobby conyugal, con el programa de alimentación escolar Caliwarma. Una investigación de contracorriente reveló que empresas vinculadas a su esposa, Gracia Aljovín, adjudicaron millonarias ventas de conservas de carne y pollo al Estado. Pese a la trascendencia económica de estas contrataciones, Susel Paredes omitió consignar este vínculo en su declaración jurada de intereses, mientras impulsaba iniciativas legislativas relacionadas al sector alimentario escolar. Pero aún más delicado fue lo ocurrido con otro personal de confianza. En agosto de 2023, la Corte Superior de Justicia de Lima Norte dictó cadena perpetua contra Marvin Yanini Gómez González, ex asesor de su despacho, tras hallarlo culpable del delito de violación sexual en agravio de menores de edad. Un caso que dejó al descubierto la absoluta falta de filtros y rigor en la selección de su equipo de trabajo. Un caso paralelo y bastante similar al de Eliana Carlín es el de Mary Emily Silugarte, ex asesora del ex congresista Edgar Tello en la Comisión de Comercio Exterior del Parlamento. Al quedar embarazada en el 2023, Mary Silva fue degradada al puesto de auxiliar, reduciéndole el sueldo a menos de 3,000 soles, para luego no renovarle el contrato.
3: El área de recursos humanos pasó por encima, hay informes, hay documentos donde terminan reconociendo de que no me consultaron y decidieron de manera arbitraria.

0: arbitraria, degradarme de puesto sin que yo haya aceptado ese puesto a través de las declaraciones juradas, ¿no?
1: Frente a esta abierta violación de derechos, la Superintendencia Nacional de Fiscalización Laboral, SUNAFIL, intervino de oficio y confirmó una multa de 431.615 soles contra el Congreso de la República por cometer infracciones muy graves contra una madre gestante. En tanto, el Poder Judicial falló a favor de Silva Ugarte, declarando fundada su demanda de amparo y ordenando la reposición inmediata de la trabajadora en su cargo de asesora 2, ratificando que el fuero de maternidad prevalece sobre cualquier intento de vulneración laboral.
0: Esta resolución es de abril de este año. Después de esto se llevó a cabo, como ves aquí, el 17 de abril, una acta de reposición con la secretaria del juzgado, mi abogado, la jefa de recursos humanos, donde terminan admitiendo que van a dar fiel cumplimiento al mandato judicial. Y, sin embargo, esto fue un viernes. El día lunes me presenté a mi centro de labores como corresponde y no me dejaron ingresar. Es por ello.
2: Marcel, respecto al despido de tu ex asesora parlamentaria, queremos saber.
3: Sí, ya he cerrado ese tema, lo hemos hablado en varios medios, así es que sobre eso no voy a declarar.
2: ¿Tú has hablado de que le perdiste la confianza? ¿Te sentiste traicionada quizás cuando salió embarazada tu asesora?
3: Siguiente pregunta.
1: A fin de obtener sus descargos, intentamos contactar a Susel Paredes y Eliana Carlín. Sin embargo, al cierre de esta edición, ninguna de las dos partes accedió a nuestro pedido. El fuero de protección a la maternidad no es un eslogan de campaña ni una bandera de ocasión. Es un derecho constitucional e irrenunciable. Los electores de Lima tienen hoy los hechos sobre la mesa para juzgar quienes ejercen la política con verdadera coherencia y quienes usan el discurso social únicamente cuando les resulta conveniente.
4: Primos, jamás Susel Paredes significó algo especial para mí, nunca, ni siquiera como ser humano, porque siempre fue mentirosa, es malvada, es una persona mentirosa, cínica, y que de alguna u otra manera engaña a sus votantes. Así que ahí está, los que creyeron en ella, ahí está. Es más, ella fue socia y amiga íntima de Susana Villarán. ¿Y qué pasó? Si es de izquierda, si es comunista, ¿por qué no atacó? ¿Por qué no pidió la condena? ¿Y por qué no denunció los robos? Porque simplemente estaba de acuerdo. Así de simple, ¿ok? Para que conozcan realmente quién es. Y quién es también, hay que conocerlo bien. Antes de las elecciones, se está corriendo, el gordito ya está ahora, la señorita se está corriendo, el señorito es, no señorita, señorito, por favor Jimena, no me hagas decir cosas equivocadas. El señorito, sencillamente, está medio asustado, y han grabado un video, y que por supuesto dice mucho de quién es, nada menos, el candidato de Somos Perú para Lima.
5: Carlos Bruce, más conocido como Techito, se sacó la careta. Hace unos días estaba tranquilito viendo mis redes sociales cuando me topo con esto. La presentación del equipo técnico de Carlos Bruce, en la que una persona me llamó la atención. Yo dije, este tío se me hace conocido. De las caras de los fachos no me olvido. Y resulta que sí, era Vicente Romero. ¿En serio, Techito? ¿Tanto quieres dejarnos a Porky como alcalde? Porque lo que acabas de hacer podría ser un enorme acto de desvivisión política. Por ahí los que no tengan tan buena memoria política se preguntarán ¿qué chucha está hablando este barbas de TikTok? Pues quédense para saber quién es este pata. Vicente Romero fue ministro del Interior en el año 2023, bajo el premierato de Otárola y la presidencia de Dina Boluarte. Fue ministro durante las protestas sociales y la fiscalía lo incluyó en la investigación por la muerte de Víctor Santisteban, quien falleció durante las protestas en Lima. Durante su periodo, la inseguridad y la delincuencia se convirtieron en uno de los principales problemas del país, mientras desde el Congreso se cuestionaba duramente la respuesta de el entonces ministro del Interior. O sea, Techito, ¿tú me vas a decir que vas a poner un ministro que fracasó estrepitosamente en cuidar a los peruanos como tu encargado en seguridad? Y no es que simplemente terminó su gestión y ya. El Congreso lo censuró por su manifiesta incapacidad técnica de liderazgo y falta de idoneidad para el ejercicio del cargo. 75 votos a favor, 28 en contra y 14 abstenciones. Y ojo, 3 congresistas de Somos Perú votaron a favor de votarlo. O sea, tu partido votó para que este pata se vaya y tú ahora lo escoges para tu equipo técnico. O sea, no estamos hablando de que unos cuantos congresistas resentidos decidieron joder al ministro. Ese señor terminó censurado mientras estaba encargado de la seguridad del país. Y ahora, Techito nos lo presenta como su especialista en seguridad ciudadana. ¿En serio, Techito? ¿Este es quien va a decirnos cómo solucionar la inseguridad de Lima? Lamentablemente, eso no es todo. Sentada en la mesa también estaba Rosa Gutiérrez, otra ministra de Dina Boluarte, quien terminó renunciando al Ministerio de Salud en medio de los cuestionamientos por su gestión durante la crisis del dengue. Además, fue señalada públicamente por haberse sometido a, presuntamente, vamos a decirlo, a una lipoescultura durante la emergencia. Algo que ella siempre negó. ¿Le creemos? Ahí lo dejo a su criterio. ¿En serio? ¿En serio? ¿Esta es la gente que va a decirnos cómo manejar Lima? Yo tampoco quiero que Rafael López Aliaga siga destruyendo la capital. Pero Techito, no nos las pongas tan difícil.
4: Bueno, primos, ahí está. Un poco para informarles a ustedes de lo que tenemos para Lima. Es bueno que sepan ustedes que eso es así. Lo otro es, primo, por si acaso, los accidentes que se han dado en la nueva vía expresa, o que es una obra que culminó a toda marcha Rafael López Aliaga, no es pues tampoco una pista peligrosa, porque los accidentes que se han dado han sido por negligencia y además por culpa de los conductores. Por ejemplo, si una persona se pasa la luz, o un conductor se pasa la luz roja y atropella a una persona, ¿la culpa de quién es? del peatón no es, porque él está cruzando en luz verde y el conductor se está pasando la luz roja, por lo tanto, es su culpa. Entonces, algunos medios de comunicación dicen, ya en la vía expresa de Rafael, ¿no? De por qué se ha muerto una persona, se han muerto dos personas. En los dos accidentes, lastimosamente, los conductores tienen la culpa, porque se pasaron la luz roja, ¿ok? Entonces, por más que sea la mejor pista del mundo, si un conductor se pasa la luz roja y mata a una persona, es su responsabilidad. Eso es, ¿ok? Bueno, vamos ahora, primos, a comentar algo que de alguna manera se nos está pasando, y es lo siguiente. Ayúdame un poco más con el volumen, por favor, de mis audífonos. Por ejemplo, lo que está pasando con el tema de la digitalización. Y esto de repente ustedes no se han dado cuenta, pero ya en Ecuador se están asustando, y es por lo siguiente. No sé si ustedes se han dado cuenta que poco a poco ya la gente no saca plata en efectivo. La gente va con tarjetas, va Yape, va Plin, etcétera. O sea, en cierta forma, un poco es así. Ahora, con los teléfonos celulares, ¿qué está pasando? De pronto tú agarras, hablas de agua, y al toque te sale la publicidad de 500 personas que venden agua. Pones queso, te sale 500 personas que te venden leche y queso. O sea, eso es lo que está pasando. O sea, nuestra información personal se está dando a conocer abiertamente. Y estamos, en cierta forma, camino a ser controlados de alguna manera. Así que no, esto no es para asustarse, esto es real. Yo voy a leer lo que ha pasado en Ecuador. Eso lo han tomado como título Sumisión Obligada, el precio de la digitalización. El Estado digital en Ecuador. Todos los servicios ecuatorianos digitalizados por el Estado. Luego dice, contrato con Corporación de Dalus. Administrarán datos de salud de la población. Luego dice, no aislados, interconexión. Esto es en el caso de salud, biométricos y registro civil. O sea, toda la información que tenemos nosotros se está dando a conocer a través del digital. Entonces, nosotros agarramos y nos decimos, ¿qué pasó? Nada, simplemente que hemos soltado toda nuestra información. Ahora, algunos incluso ya han dado hasta su cara. Otros han puesto su huella digital. A la hora que tú agarras y abres tu teléfono, es mejor que lo abras con una clave, aunque ellos también tienen el control ahí. Pero poner tu huella digital, poner tu rostro o poner el iris de tu ojo, ojo con eso, ¿eh? Triangulación corporativa, concentra, cruza y controla tu información más íntima. Todo lo que pongas en el teléfono celular, todo ellos lo van a controlar y lo van a saber. Y por lo tanto, por eso es que te hacen ventas de cosas en función de lo que van sabiendo a través del tiempo. ¿Ok? Vamos a leer ese triángulo. Por ejemplo, el registro civil, o sea, la identidad, ya te la piden a través del iris, del ojo. Luego también biométricos, para ingresar en algún lugar. Luego también en tema de salud, o sea, tienen todo el control. Luego, solo modernización o nueva esclavitud. Consecuencias para quienes no se sometan. Exclusión social primero y quizás mucho más. Luego también diseño técnico y administrativo para selección, control y eliminación. La desaparición de la libertad será normal. ¿Será la eutanasia la única salida? ¿La sociedad despertará a tiempo y detendrá este descenso hacia el abismo? No hay tiempo para la indiferencia. Es momento de reflexionar, decidir y actuar. Primos, este comentario lo hacemos acá en Radio Sur, no lo ha hecho ninguna radio, ningún medio de comunicación en Perú. Ahí está, somos los primeros y lo hacemos con orgullo porque primero está la verdad, ¿ok? Y es nuestra obligación, ¿de acuerdo? Gracias, nos vamos a la pausa y recuerden ustedes que el día de hoy José Briceño tiene una denuncia importantísima y además una noticia buenísima porque es una victoria del periodismo de investigación.

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8: Yo demando libertad, paz y
1: cordura. El perder la libertad por un delito es porque en algún momento estás esperando que te llegue la hora. Pero perder la libertad por una persecución y menos todavía por política es terrible. Y luego que se sepa la verdad y ganes debe ser realmente una fiesta. Por eso que damos la bienvenida y saludamos a José Briceño por este trabajo y además por haber sido el único medio de comunicación que entrevistó nada menos que la doctora Paredes. ¿Cómo estás, José? ¿Qué tal? Buenos días.
9: Muy buenos días, primo. Afectuoso saludo a ti, a Jimena y a quienes nos regalan con su audiencia. Efectivamente, primo, la doctora Blanca Paredes fue perseguida legalmente por la fiscal Marita Barreto. Una persecución infame, una persecución atroz, una persecución ilegal. Y el Poder Judicial ha determinado, por mayoría, los miembros de la sala, por mayoría, han determinado que la doctora Paredes es inocente, porque siempre lo fue, porque el proceso de investigación de la fiscal Barreto fue mal llevado. Y para nosotros, primo, como medio de comunicación, es una satisfacción el haber sido la única radio, tú, Jimena, el equipo y este periodista, los únicos que confiamos en la doctora Blanca Paredes y dimos a conocer en varias entrevistas aquí en Café con Leche el drama que ella estaba viviendo y sobre la persecución sobre ella.
1: Ahora, pero me imagino que este es un tema, yo no lo he vivido, pero es horrible, ¿no? Que te estén persiguiendo, que sepas que eres inocente y que luego estés un poco sin poder hacer tus cosas, ¿no?
9: El método de Ficoc, primo.
1: Exacto.
9: El método de Ficou, la doctora Blanca Paredes y otras personas cuyas historias hemos dado a conocer también aquí en Rayo del Sur, fueron perseguidas por el método Ficou. En este caso, y en otro en particular, el de un abogado al que hemos hecho mención en varias ocasiones, y te agradezco por abrir el micrófono y las cámaras de este medio de comunicación para contar esas dramáticas historias, fueron perseguidos con medios probatorios que no existen. Aquí en Rayo del Sur lo dijimos una y otra vez, y en esta sentencia a favor de la doctora Paredes se consagra ello.
3: Muy bien. Bueno, José, vamos entonces con el tema de la entrevista para que la gente pueda apreciar además la alegría que debe significar para la doctora Blanca Paredes el ganar este juicio injusto, ¿verdad?
9: Vamos con el primo cuando, con el video, primo, cuando tengas.
3: Jimena, listo, adelante.
10: Amigos, buenos días, bienvenidos al programa. En esta oportunidad soy portador de buenas nuevas, de una muy buena noticia, y nos referimos específicamente a cómo ha terminado un proceso judicial. Me refiero a lo que ha vivido 11 años la doctora Blanca Paredes, nuestra invitada esta mañana, que ya es caserita de este programa. Aquí en Rayo del Sur nosotros acogimos su denuncia acerca de cómo ella fue perseguida en base a una investigación policial, fiscal, a un proceso judicial totalmente indebido, amañado y más que todo, inmoral. Bien, luego de 11 años de un proceso en el que ella tuvo que ir a la cárcel de manera injusta, luego de 11 años, más de una década, este proceso judicial ha llegado a su fin. Ya ha llegado, ha concluido de una manera por demás especial, haciendo justicia a ella, reconociendo su derecho. Tenemos aquí, justo en mano, está un documento, una notificación de una resolución, la del expediente 0017-2015, emitida por la Primera Sala Penal de Apelaciones Nacional, que justo hoy día nos ha llegado. Increíble, cuando nosotros estábamos preparando esta entrevista, estábamos en los prolegómenos de esta conversación que vamos a sostener, nos llegó la notificación, ¿no? Correcto. Y aquí la tienen, la muestro. Esta es la notificación en la que a la doctora Blanca Rosa Paredes Córdoba le confirman que es inocente, porque siempre lo fue. Doctora Blanca Paredes, bienvenida a Rayo del Sur y nuevamente felicitaciones por esta tremenda victoria legal que usted ha tenido sobre ese monstruo llamado Eficoc, Marita Barreto, un grupo de malos policías y un montón de malos jueces, de malos magistrados. Disculpen que lo plantee así, pero es la verdad, les estoy hablando con el corazón. Doctora Paredes, felicitaciones por este triunfo legal.
11: Muchísimas gracias por la oportunidad, señor Briceño, y a Radio Luz del Sur también, porque realmente se está comenzando a hacer justicia. Si bien es cierto, el día de hoy me ha llegado mi absolución, la confirmación de mi absolución, también es cierto que comienza un camino. A mí, con este proceso de lavado de activos, me han perjudicado enormemente, no solo en mi prestigio profesional, sino también con mi familia, con mis amigos, que en su momento creyeron que yo era una delincuente y que ahora la sala, jueces probos, están diciendo que soy inocente.
10: Permítame detallar parte importante de esta resolución, amigos, como digo, llegada justo el día de hoy. Vuelvo a insistir, estábamos preparando la entrevista y la doctora recibió un mensaje que era la confirmación de la notificación de esta resolución, de esta sentencia, para que me puedan entender en la parte medular, la parte que nos interesa. Título, falla, confirman la condena a Rodolfo Orellana, a Ludic Orellana, a Óscar Ángel Castillo y por unanimidad, ojo, unanimidad, confirmar la sentencia de fecha 16 de enero de 2024 en el extremo que absolvió de la acusación fiscal a Blanca Rosa Paredes Córdoba, nuestra invitada esta mañana, de la presunta comisión del delito de lavado de activos en el caso Oncocer en agravio del Estado. Se cayó todo.
11: Correcto, señor Briceño. Con esta sentencia de vista, confirma lo que yo siempre dije, que era inocente. Que yo nunca había cometido el delito de lavado de activos, que yo ni siquiera debí ser investigada. No había imputación, no había pruebas en contra de mi persona. Yo soy inocente y siempre lo sostuve. Ahora sabemos y está probado que yo nunca fui parte de ninguna organización, pero he esperado 11 años para que digan ahora que soy inocente.
10: Incluyendo en esos 11 años, doctora Paredes, usted que estuvo también presa, ¿no? La recluyeron.
11: Sí, correcto. Una detención arbitraria, ilegal, porque en su momento me detuvieron, mi detención preliminar, un juez dictó 15 días de detención preliminar en el delito de lavado de activos. Es como si ahora se detuviera una persona por 15 días, cuando la ley solamente para los delitos de narcotráfico se puede hacer esto legalmente. Entonces, en ese momento se creían tan dueños de la ley que ponían los días como si fueran cualquier cosa. Ilegalmente, cuando la ley solamente dice que pueden detener a una persona 48 horas. En mi detención preliminar, dictaron 15 días.
10: O sea, ellos tenían su propio código penal, su propio código procesal penal, tenían su propia constitución, hacían lo que les daba la gana con la normatividad legal.
11: En ese momento el juez Manrique Laura dictó 15 días. Luego esto fue apelado por mi persona, la revocó la sala, pero sin embargo nuevamente bajó el expediente al doctor Carguancho en ese momento y lamentablemente él hizo caso omiso a esta resolución que ordenaba mi libertad porque era ilegal y luego después de días nuevamente como faltaban 5 me detuvieron nuevamente. Cumplí los 15 días a pesar que la ley lo prohibía.
10: A pesar que ya había una resolución contra eso.
11: Ya la sala había resuelto que esto era ilegal.
10: O sea, perdón, Carguancho pasó por encima de la sala. O sea, les dijo, ¿saben qué, señores de la sala? No me interesa la resolución de ustedes. Yo soy el todopoderoso juez Carguancho y hago lo que me da la gana. Yo determino quién es libre, quién tiene que ir a cárcel, purgar cárcel, quién es inocente y quién no. Al margen de lo que la normatividad legal sancione, el juez Carguancho se puso por encima de lo dictaminado por la sala.
11: Sí, y dictaron 5 días más. Con eso completaron los 15 días de detención preliminar. Y un mes después, Marita Barreto pidió 3 años de prisión preventiva.
10: Ahora, doctora, para que nos puedan entender, ¿por qué tanto encono? ¿Por qué la persecución contra usted? ¿Cuál es el origen de esto?
11: El origen en ese momento era que yo tenía un pleito familiar por la herencia de mi padre, el señor Mario Paredes Cueva, con mi hermano Giovanni Paredes Ruiz. Y además, había asumido la defensa de Rodolfo Orellana estando en prisión. Yo antes de esto, nunca participé en ningún acto o de inmuebles del caso Orellana.
10: En lo que se conoce como la red Orellana Rengifo, la organización Orellana, el tema de inmuebles, propiedades y todo, y usted no fue abogada de todo ese montaje, no participó, no representó al estudio, no activó como abogada. Usted, tengo entendido, que asume la defensa de Orellana cuando él está ya detenido.
11: Correcto. Yo no participé en ningún inmueble, no ejercí ninguna defensa del estudio Orellana. Solamente cuando ya Rodolfo Orellana estaba detenido, asumí su defensa, una defensa activa de quejas, de denuncias por todos los abusos que se estaban cometiendo. Es por eso que en esos momentos pidieron recién, mediante un reexamen de algo que ya estaba archivado, que ya un fiscal superior había archivado, porque no había encontrado elementos, que ahora confirman con esta sentencia que no había elementos, no había imputación, no había un hecho concreto que yo había participado. Sin embargo, mediante un reexamen, piden mi prisión preventiva y voy a la cárcel.
10: Marita Barreto reexaminó cuando legalmente, por procedimiento, a ella no debía haber hecho ello. No, o sea, esto debió ser reexaminado por un superior inmediato de ella, pero ella simplemente decidió reexaminar y reabrir todo y volver y volver a las andadas de acusarla a usted.
11: Correcto. Y me acusó por un tema que era meramente patrimonial hereditario, que es el caso de Arenas de Lima. El caso de Arenas de Lima en ese momento ya estaba siendo ventilado en otro juzgado. Sin embargo, por lo mismo, me abre por lavado de activos en la Fiscalía de Lavado de Activos y por eso se constituye una persecución penal múltiple contra mi persona.
10: Le abrieron varias investigaciones al mismo tiempo.
11: 368 investigaciones.
10: ¿No puedes repetir el número?
11: 368 investigaciones en el año 2010 al 2015.
10: Doctora, en esa resolución que ha llegado, y digo, venturosamente el día de hoy, y nos anima, no sabe usted cómo nos anima dar a conocer esta buena noticia referente al expediente 00017-2015, hay partes que quiero desglosar con usted. Quiero usted como abogada que nos ayude a entender algunas partes de esta resolución para que ustedes nos puedan entender, amigos. A ver, en el punto 11.2, referente a Blanca Rosa Paredes Córdoba, dos puntos lavado de activos, dice: es de apreciarse en los fundamentos escribidos por el apelante que estos resultan ser tan genéricos como aquellos que rodean el marco de imputación. Y esto no ha sido ajeno al juzgado, quien destaca la orfandad de hechos o de sustento fáctico. Ay, ay, ay, Marita. Ay, ay, ay, señora fiscal. Vuelvo a repetir para que nos entiendan. Orfandad de hechos o de sustento fáctico, en la que se alude un presunto hecho configurador de lavado de activos, sin especificarse la fecha que la acusada habría recibido la suma de $50,000 por parte de Pablo Antonio Iglesias Panza, menos aún testimonio emitido por este último que indique la fecha de la presunta entrega. En ese sentido, no habiéndose practicado en el juicio de apelación actuación que convalide este extremo de insuficiencia, debe confirmarse la recurrida. ¡Qué desastre, Marita Barreto! ¡Qué abuso! Doctora.
11: Sí. La imputación concreta de la Fiscalía era que yo era parte de la organización Orellana, mediante actos fraudulentos. Sin embargo, en esta sentencia se señala que hay una orfandad jurídica de un hecho fáctico, es decir, de un hecho concreto, de alguna prueba, de alguien que me haya entregado dinero, de algo que configure el delito de lavado de activos. La sala me absolvió. Y la segunda sala de apelaciones ha confirmado esto.
10: Hay una frasecita acá que está entrecomillada todavía, y esto es para resaltar, porque no está dentro del texto, o sea, está dentro del texto general, pero la entrecomillan para resaltarla, ¿no? Dice: orfandad de hechos o sustento fáctico. ¿Dónde estuvieron las pruebas, doctora Barreto? ¿Con qué medios probatorios usted sustentó el inicio de la investigación fiscal y el pedido de carcelería contra la doctora Paredes, o esas pruebas no existieron?
11: Como ahora, transcurrido 11 años, sabemos de los famosos cuadros Exceles, no existe la fuente de prueba, no existe el disco duro, no existe la computadora. ¿De dónde salieron esos cuadros Exceles? Por eso la sala muy idóneamente dice: han podido ser modificados, sustituidos, mutilados. Obviamente.
10: A ver, sobre ese caso, doctor, aquí en Radio del Sur hemos versado bastante. Hemos dedicado varias intervenciones nuestras a explicar que en realidad esos USBs se perdieron, que el disco duro extraíble que estaba en Estados Unidos también se perdió, y que la fiscal Marita Barreto viajó a Estados Unidos y a Patricia Rojas simplemente le dijo: no importa que no haya el disco, imprímeme hojas con las propiedades del plan Orellana Rengifo. ¿Y por qué su interés en propiedades, señora fiscal? ¿No? Renunciando ella a la categoría de fiscal, al ejercicio de la función fiscal. Y solamente por esas hojas que entregó Patricia Rojas se le asignó la categoría de testigo protegida.
11: Exacto. A muchas personas de las que sí estuvieron vinculadas, porque fueron las personas que hicieron los contratos, los laudos, los árbitros, notarios y toda una serie de personas que de alguna manera estuvieron vinculadas a esto, están libres por una colaboración eficaz, de que en lo que se sustentaron en ese momento fueron estos cuadros Exceles, en sus dichos, corroborados con sus cuadros Exceles.
10: A ver, sigamos con lo que se especifica en esta sentencia. Acá tenemos otro aspecto muy interesante. Tercer punto, considera la fiscalía que en juicio oral acreditaron que su patrocinado recibió dinero de caja del estudio Orellana entregado por Zoila Montoya Cernaque, concluyendo ello por la declaración de la propia testigo y del cuadro Excel aportado por esta testigo. Sin embargo, este cuadro Excel carece completamente de corroboración objetiva. Ay, ay, ay, nuevamente, ¿no? Se tratan de documentos impresos que fueron presentados por la testigo en un proceso de colaboración eficaz, pero que no aportó la fuente de esos cuadros Excel. O sea, ¿de dónde se habían tomado? Si se perdieron los USB, si no había el disco duro Estrella, ¿de dónde? Disculpe, doctora, ¿de dónde demonios ustedes obtuvieron esos cuadros Excel, fiscal Marita Barreto? No se pudo saber si fueron modificados, alterados, creados, así como su fecha. No se puede corroborar la fuente, por lo tanto, la autenticidad de estos documentos fueron cuestionados por todas las defensas y del propio colegiado le restó valor probatorio sin dejarlo de valorar. Por lo tanto, no hay una debida valoración probatoria. ¿Qué tal jalada de mechas te han metido, Marita?
11: Correcto. Como ahí lo confirma la resolución, los cuadros Exceles no tienen valor probatorio.
10: Hay un punto acá interesante, amigos, y que esto abona bastante en su historia. Tres colaboradores eficaces le entregaron USBs. Uno de esos colaboradores hizo entrega de 8 USBs. Y Zoila Montoya y Patricia Rojas nos refirieron, gracias a los testimonios de ella, entendimos que una USB no había sido consignada en un acta. Y esto hay videos de las sesiones del juzgado, de las diversas audiencias en las que preguntan los miembros del colegiado, ¿por qué no se consideró esa USB en el acta? Y el fiscal dijo que no sabía. ¿Cómo? Si el fiscal no sabe por qué no está considerado una USB en un acta, entonces ¿de qué proceso estamos hablando? Y también, gracias al testimonio de Patricia Rojas, se supo que el disco duro Estrella se perdió. O permítame, disculpe que me extienda en este monólogo, o tal vez esas 8 USB y ese disco duro Estrella, no sé, nunca se perdieron. Y se encuentran en manos indebidas en este momento. Doctora.
11: Sí, efectivamente, bueno, al final la verdad sale a la luz. La verdad es una sola. Y por más maldad que hayan tenido estas personas, sobre todo la fiscal Marita Barreto, que actuó no solamente indebidamente, ilegalmente, sino también con maldad, porque entiendo el trabajo de los fiscales, perseguir el delito, pero en mi caso hubo una persecución múltiple que me afectó de manera muy, muy a mi vida, me perjudicó mucho. Lamento mucho que en este proceso haya muerto mi abuela, mi mamá, a quien les pido perdón por haberles hecho pasar todo este calvario y vía crucis.
10: No es su culpa, doctora.
11: Perdónenme.
10: Usted es inocente.
11: Pero es que lo que yo viví en prisión, lo que yo viví con mi familia, y le pido perdón a mi hijo también, porque de manera abrupta me sacaron del núcleo familiar, me quitaron mi vida, me quitaron también todo lo que yo tenía en esos momentos. Pero aquí estoy, esta es mi verdad, y ahora están comenzando a hacerme justicia. Yo lo único que pido es que ya no hayan fiscales que abusen del poder que tienen. El poder no es para abusar. El poder es para encontrar la verdad. Y en este caso, la verdad es única. Esta es mi verdad. Soy inocente.
10: En este proceso, doctora, hubo un punto de quiebre. Cuando uno de los investigados pidió hacer la metadata, tranquilícese, por favor, nosotros entendemos todo lo que usted ha sufrido, nosotros le hemos acompañado en esta batalla por probar su inocencia, y finalmente este valiente colegiado, la primera sala penal de apelaciones, amigo, le ha dado la razón a la doctora Paredes, ha confirmado su inocencia, de la cual nunca tuvimos duda nosotros. Hay un punto de quiebre en esta historia cuando uno de los investigados, malamente también, pide hacer la metadata. O sea, me acusan, perfecto, ustedes tienen información, yo también tengo la mía, quiero contrastar la información. Sé que ustedes han recibido 8 USBs, varias USBs. Nosotros aquí en Radio del Sur exhibimos, amigos, las actas por las cuales la Fiscalía asumió esos dispositivos electrónicos. Bien, o sea, existían, ingresaron. Exhibimos esos documentos acá. Y cuando esta persona pide hacer la metadata, ¿qué le responde el Ministerio Público? No, no se puede hacer la metadata porque no contamos con estos dispositivos electrónicos. Se perdieron. Se perdieron adentro de la Fiscalía. Doctora Barreto, usted debe explicaciones sobre ello. ¿Qué pasaron con esas USBs? Creo que ese es el punto de quiebre en todo esto, ¿no?
11: Sí, correcto. En ese momento hacían y deshacían. Ellos eran los señores de la verdad.
10: Tenían su propia ley, ¿no?
11: Correcto.
10: Su propio código penal, procesal, su propia constitución. Amigos, en esta historia, lo que hay que destacar de esta sentencia, además, disculpe usted, es que este tribunal, en esta resolución, en esta sentencia, ha establecido la prescripción del delito de cohecho. Además, doctora Barreto, quiero cerrar con esto. Doctora, tenemos que irnos. Tenemos que ya poner punto final. Doctora Barreto, usted debe explicaciones. Muchas. ¿Dónde están las USBs? ¿Dónde está el disco duro extraíble? ¿Por qué le pidió a Patricia Rojas la relación de las propiedades del clan Orellana? Usted debe contarnos acerca de su viaje a Nueva York, doctora. Patricia Rojas declaró que solamente la vio a usted una vez, que coordinó con usted solamente una vez. Y usted pidió permiso, creo, entre 5 a 6 días. ¿Dónde estuvo usted que el resto de días en este, por demás, extraño viaje? Doctora, mi solidaridad con usted, se le ha hecho justicia, y para mí como periodista, amigos, es reconfortante dar a conocer esta buena noticia.
11: Le agradezco a usted, señor Briceño, y a Radio del Sur, por haberme permitido y creer en mi verdad. Yo la dije, pero nadie me creyó. Nadie me dio la oportunidad, como su medio, ahora lo hace, de decir mi verdad, y ahora poderla probar. Muchas gracias, señor Briceño. Le agradezco mucho.
10: Nosotros simplemente cumplimos con nuestro rol de periodistas, doctora. Blanca Paredes es inocente. No lo decimos nosotros. Lo dice el Poder Judicial. Lo dice esta resolución que, gracias a Dios, el día de hoy ha llegado. Se ha hecho justicia a esta abogada. Se acabó la persecución. Se acabó la carcelería, la persecución que duró 11 años. Gracias a usted, doctora, por confiar en nosotros.
11: Gracias a ustedes también.
10: Amigos, gracias por seguirnos. Por mi parte, hasta cualquier momento.
3: Es increíble, ¿no? José, 11 años para esperar justicia. 11 años que de alguna u otra manera, un poco que te acaban, ¿no? Te destruyen.
9: 11 años de esa miserable persecución legal, primo, urdida por la fiscal Marita Barreto.
3: Ahora, José, entiendo que, si bien es cierto, la doctora necesita un tiempo para recuperarse porque está muy dolida, hay una combinación de sentimientos que debe tener ella internamente. Primero, la tristeza de todo el tiempo vivido, recordar cómo se ha roto su familia, cómo se ha separado, la han separado de su familia injustamente, y cómo de alguna u otra manera se hace justicia de pronto. Pero Figari y otros han denunciado y van a denunciar a los fiscales por abusivos y por una persecución también malvada, sin justicia. La doctora Paredes va también a tomar esa decisión porque yo creo que es justa y además necesaria, ¿no?
9: En lo que conversé con ella, primo, luego de la grabación que hemos ofrecido esta mañana de viernes, ella me manifestó que sí. Perfecto. Iba a iniciar acciones legales contra todos los que resulten responsables por esta persecución legal. Y por delante, contra la fiscal Marita Barreto.
3: Perfecto. Parece muy bien. Además, por justicia y que quede un antecedente para que nunca más persigan a la gente por temas políticos y de manera injusta. Cuando la ley los acompañe, en buena hora. Si no los acompaña, ni siquiera lo intenten.
9: Punto medular, primo. Punto medular de esta historia es la inexistencia de 8 USBs y un disco duro extraíble. Uh-huh. La información obrante en esos USBs, me refiero a los cuadros Excel, con los que se acusó a la doctora Paredes y a otras personas, cuyas historias también las hemos dado a conocer aquí en Radio del Sur, fueron entregadas mediante actas al Ministerio Público. Esas actas las exhibimos acá, las imágenes de esas actas. Perfecto. Cuando en el caso de un investigado él pida hacer la metadata, contrastar la información que él tiene con la que obra en esas USBs, le responden que no se puede porque no tienen esos dispositivos. Se perdieron.
3: Es increíble, ¿no?
9: A ello hay que sumar que Marita Barreto viajó a Estados Unidos a entrevistarte con Patricia Rojas, mujer importante del sistema.
3: Varios días.
9: Del Plan Orellana, 5 o 6 días, pero solamente se encontró con ella uno. Según lo declarado ahí en audiencia, exhibimos ese video aquí en Radio del Sur. Ese disco duro extraíble se perdió. Marita Barreto solo le dijo, imprímeme hojas con las relaciones de las propiedades del Plan Orellana. ¿Por qué tanto interés en propiedades, doctora Barreto? No, nosotros conocemos muy bien su debilidad por determinadas propiedades. Lujos. Ahora, mi hipótesis periodística, primo, hipótesis, lo coloco así, esas USBs y ese disco duro extraíble en realidad no se perdieron, en realidad terminaron en manos de determinados policías de la DIVIAC, en realidad con esa información se ha estado extorsionando o chantajeando a determinadas personas cuya información estaba en esos dispositivos, y es por ello que no pueden exhibir, no pueden poner sobre las mesas esos dispositivos electrónicos, porque se caerían muchas investigaciones y acusaciones que la fiscal Marita Barreto ha hecho en cuanto a los Excel.
3: Exacto.
9: Lo que dicen esos cuadros Excel, adulterados, modificados, hechos después de la intervención al Clan Orellana. Lanza hipótesis periodística, primo.
3: ¿Y cuántas cosas más se estarán haciendo y se esperarán hacer con esa documentación, no? Pero en fin, vamos a ver, Dios quiera. Pero sí, desde acá, un agradecimiento a ti, José, y felicitaciones por el trabajo y a la doctora Blanca Paredes por la confianza en este medio de comunicación. Bendecirla, qué pena me dio verla llorando, porque en realidad justifica sus lágrimas el hecho de saberse libre, inocente, y más que nada, ahora que su familia también sepa, ¿no? Porque en realidad ese va a ser el trabajo más duro que va a tener, recuperar a su familia, porque en realidad lo separaron injustamente, ¿ok, José?
9: Su madre y abuela murieron durante el proceso.
3: Imagínate.
9: No soportaron la angustia, la pena y la desesperación y fallecieron. Primo, finalmente, ya para irme, como periodista no me queda más que decir expediente cerrado, misión cumplida.
3: Chévere, muy bien. Felicitaciones, ¿ok? Oye, todavía por si acaso Sara Goray también creo que va también a hacer una demanda, así que la doctora Barreto va a necesitar otro terreno de Asia.
9: ¿Ah? Ha llegado la información hoy temprano, esto publicado en Expreso, Sara Goray demanda a Marita Barreto por 1 millón. Juan Ana Osorio abre proceso de indemnización por daños y perjuicios contra fiscales.
3: Imagínate. Ay, ay, ay. Y no solo eso, Figari también, la gente también de los cócteles que se sintieron víctimas de esta persecución, por si acaso. O sea que ahora van a tener que explicar cómo es que muchos fiscales, como Vela, Pérez y qué sé yo, ¿no? Tienen, tú sabes lo que ha hecho el juez Concepción Carguancho, ¿no?
9: primo.
3: Es gravísimo
9: lo que ha hecho Concepción Caruancho. Él es una persona instruida en el derecho, es un especialista legal. Lo que ha hecho es dentro de un grado extremo de desesperación.
3: Claro, pero es gravísimo para él. ¿Okay?
9: Porque se le viene la noche.
3: Así es. Mientras vestía justicia en buena hora. José, muchas gracias, felicitaciones por tu trabajo. Excelente.
9: Gracias a ti, primo, gracias a Jimena.
3: Chévere. Listo, primos, nos vamos a la pausa y retornamos enseguida con Café con Leche.

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3: Primo, a la mujer ámala, cuídala, apapúchala, no la maltrates.

0: Me han pasado la voz que debo mirar al frente porque la cámara del video está al frente. Yo siempre estoy mirando acá abajo, así que ya me han llamado la atención. Me han dicho que si yo sigo mirando abajo, voy a ser suspendido. Así que para que no me suspendan, voy a mirar al frente, ¿de acuerdo? Así que, primo, estamos presentando Café con Leche el día de hoy. Recuerden ustedes que estamos a un paso de las elecciones. Hay muchas verdades que se van saliendo, se abren paso, se van conociendo. Algunos candidatos lo hacen para poder continuar su campaña o mejorar el apoyo de las personas, pero en fin, otros de repente por ahí ya se consideran fijos, ganadores, y por lo tanto ya no hacen esfuerzo, no hacen nada, porque sencillamente ya hicieron todo lo que tenían que hacer y además todo lo que han tenido que invertir en su publicidad, ¿correcto? Así que ni modo. Éxitos para todos y, como repito, hay que hacer las cosas con gestión. Hoy más que nunca, más que fanfarrones, necesitamos tener gente gestora, gente que haga las cosas, que realmente haga obras, que se vea la mano, ¿ok? La mano no en la plata, sino la mano en la chamba, en las obras del distrito, ¿de acuerdo? Así que vamos ahora, primos, a ver cómo Lima está ahora participando y ayudando a Lurín con el tema del río Lurín, ¿ok? El alcalde de Lima envió este video y lo compartimos con ustedes para ver y escuchar.
1: Aquí lo que queremos es mejorar las condiciones del cauce del río, incrementar la capacidad de conducción del agua, reducir el riesgo de afectaciones ante un eventual incremento del caudal y proteger la infraestructura vial y las estructuras ubicadas en el sector. Estas labores de limpieza y desconatación, en este caso puntual del río Lurín, a la altura de Puente Pachacámac, que está en el kilómetro 32 de la carretera Panamericana Sur, y que, como ya hemos venido adelantándoles a través de la prensa, a la población, son labores que se vienen realizando ya desde hace varios años atrás, con maquinaria propia de la Municipalidad Metropolitana de Lima. Son 52 máquinas de gran tonelaje y que hacen una labor fundamental precisamente en la amplitud de la caja hidráulica de los ríos para que no tengamos desbordes y no tengamos situaciones que lamentar.
0: Por ejemplo, primos, ¿qué les parecería si el día de hoy agarran ustedes un desayuno y se comen chicharrones con camotito frito, cebollita, ¿ok? Tipo zarza, ¿no? Zarza. Eso no es ensalada, se dice zarza, ¿no? Cuando es para el chicharrón es zarza, ¿ok? Primos, ¿qué les parece? ¿Ok? O si no, un cuy chactado, un cuy frito, bacán, calientito con su arrocito, su ensaladita, qué sé yo. Un saludo también para nuestro amigo Elvis Pome en Pachacama, que siempre está en la sintonía de la radio. Elvis, abrazo grande para ti, éxitos. Elvis está como candidato para la alcaldía de Pachacama, ¿ok? Vamos ahora, primos. En Lima Sur se prepara un nuevo corredor seguro. Dice acá, damos inicio al corredor seguro contra la extorsión en la avenida Las Palmas, en Pachacama. Una intervención que permitirá recuperar 1.6 kilómetros de vía y mejorar las condiciones de seguridad para nuestros vecinos, transportistas y pasajeros. Además, incorporaremos, dice, 41 cámaras de videovigilancia para fortalecer el monitoreo y la prevención en esta zona. Ahí está. Este es el informe desde la Municipalidad de Lima. Ahí está el público, los vecinos de la zona que fueron a agradecer a Renzo Rillardo para agradecerle a la Municipalidad de Lima en su persona, en su nombre, ¿ok? Dice, ante las lluvias registradas en la capital, la Municipalidad de Lima, a través de MAPE, atiende el aniego registrado en el Bypass Pachacute en Villa María del Triunfo. Personal de MAPE permanece en la zona atendiendo la emergencia con labores de drenaje. Se desplegaron 4 cisternas de succión con capacidad de 5.000

0: Rafael López Aliaga ha dicho que para esa zona, si es que él llega a ser alcalde de Lima, no va a emplear ese tipo de bajadas, sino por el contrario, va a ser pistas elevadas, ¿ok? Primo, vayamos ahora con un tema que nos debe preocupar, y hace un rato hablamos sobre el tema de las famosas internet y cómo de pronto estamos entrando poco a poco en el asunto del control digital, ¿ok? Así que veamos este video, primo, que es muy interesante, es internacional y nos habla realmente de lo que está pasando y cómo es que la IA en un momento determinado puede convertirse de repente también, primos, en una especie de rival bravo de la humanidad. O sea, cómo que de pronto la IA podría controlar a la humanidad sin que nos demos cuenta. Y los que se den cuenta poco a poco tienen que tomar acción, ¿ok? Así que vamos, vemos y escuchamos.
1: Uno de los ingenieros más importantes de Anthropic, la empresa que fabrica la inteligencia artificial más avanzada del planeta, acaba de dimitir porque cree que la IA va a acabar con nosotros. Y lo que ha soltado tiene que ver directamente con tu vida, con la de tus hijos y con el futuro entero de la humanidad. Presta atención, porque casi ningún medio de comunicación se atreve a contarte esto con la crudeza que se merece. Su nombre es Jacob Coxon, y llevaba 3 años trabajando en el corazón de las 2 empresas más poderosas de inteligencia artificial del mundo. Primero en OpenAI, la creadora de ChatGPT, y después en Anthropic, la creadora de Claude. Es decir, este hombre estaba dentro del todo, sabía perfectamente lo que están construyendo entre esas 4 paredes, y ayer, 9 de septiembre, decidió que no podía callarse ni un día más. Dimitió públicamente y soltó una frase que ha helado a medio Silicon Valley. Ninguna otra actividad humana representa este nivel de peligro. Y por si eso fuera poco, añadió algo que se te tiene que grabar a fuego. La gente que está construyendo la inteligencia artificial cree sinceramente que podría matarnos a todos antes de que acabe esta década. No lo dice un conspiranoico desde su sótano, lo dice un ingeniero que ha estado sentado codo con codo con los que están creando esta tecnología cada día. Pero espera, porque aquí viene la parte que de verdad da miedo. 2 empleados actuales de Anthropic han salido a confirmar públicamente lo que él ha dicho. Evan Hubinger, que es nada menos que el jefe de seguridad de la empresa, escribió literalmente: Jacob tiene razón. Creemos sinceramente que la inteligencia artificial podría matar a todos los seres humanos, y personalmente estimo la probabilidad en más del 10% en la próxima década. Léelo otra vez despacio. Un directivo de la propia empresa que fabrica esta tecnología dice que hay más de un 10% de posibilidades de que la IA nos extinga como especie en los próximos 10 años. Y aún así siguen construyéndola cada día más potente. ¿Por qué? La respuesta que ha dado Coxon es todavía más escalofriante. Están encerrados en una carrera desesperada por llegar los primeros, convencidos de que si ellos no lo hacen, otros lo harán peor. Es decir, saben perfectamente que puede acabar con nosotros, pero corren igualmente porque tienen miedo de que la competencia los adelante. Y como si esto fuera poco, este verano pasado tanto OpenAI como Anthropic reconocieron públicamente que sus modelos se habían escapado de los entornos de prueba y habían accedido sin permiso a sistemas informáticos reales. Léelo bien. La inteligencia artificial se ha escapado. Ha hecho cosas por su cuenta que sus propios creadores no le habían pedido. Y a pesar de todo esto, el mundo sigue como si no estuviera pasando nada, mientras un puñado de ingenieros nos están gritando desde dentro que estamos jugando con la extinción. Las publicaciones de Coxon han superado los 100 millones de visualizaciones en menos de 24 horas. La bomba está lanzada y quien tenga oídos que escuche. Los que de verdad tienen dinero llevan meses preparándose para lo que viene, protegiendo su patrimonio, sus datos y a sus familias, mientras el resto sigue mirando la televisión como si nada. Si quieres aprender a pensar, a moverte y a proteger lo que has construido antes de que sea demasiado tarde, tengo un libro en el enlace de mi perfil.
0: Bueno, qué pena que no se haya escuchado muy bien al final, pero ojo por si acaso, RPP también ha sacado información de esto, ¿eh? O sea, esto no es un tema que de pronto Radio del Sur está sacando noticias que de repente están fuera de lugar, ¿no? Ahí está, RPP, miren, Anthropic desarticuló posibles complots que usaban su IA para investigar armas biológicas. ¿Okay? Para que vean, o sea, la gente, o sea, hay gente de mal que se está metiendo y lastimosamente esto está avanzando y entonces, si esto se puede, digamos, combinar o hay gente mala que puede perversa, que puede entrar a la IA, entonces no hay pues seguridad para la humanidad. Anthropic, según RPP, indicó en un informe que detectó y bloqueó estos usos indebidos durante este año, ante el riesgo de que sus modelos pudieran contribuir al desarrollo de patógenos peligrosos. ¿Pero ustedes creen que van a poder controlar el 100% del peligro? O sea,

0: Cuando ya se lanza un peligro, se lanza a alguien a hacer daño, estos avanzan. O sea, no es que de la noche a la mañana, pum, van a hacer algo y lo completan. No, esto tiene etapas. Por eso que es importante saber y que nuestros niños entiendan. Por eso que hay un grupo de internet, yo se lo voy a comentar en un rato. Me pasó la voz Sergio Quiroz, hazme acordar, Jimena, y les paso la voz, que es un poco, que es libre, o sea, es un internet para los niños, para enseñarles a aprender, pero fuera de toda contaminación, ¿de acuerdo? Así que eso es lo que más o menos tenemos acá en la radio y trataremos siempre de tener lo mejor para ustedes y lo más limpio, para que no haya problemas y no tengan ustedes ningún tipo de afectación, ¿de acuerdo? Primo, vamos ahora con un video que es sensacional. Cómo a través del siglo y el tiempo, o sea, hablamos de Machu Picchu, hablamos de una serie de obras que tenemos acá y maravillas que tenemos en el Perú, pero en realidad, primos, en el mundo hay una construcción que se ha hecho siglos de siglos de siglos de años atrás. ¿Quién sabe? Muchos años atrás. Por eso que es probable que muchos seres humanos muy antiguos, estamos hablando de 1,000, 2,000 millones de años anteriores, fueron muy inteligentes. No tenían maquinarias, pero sin embargo hicieron cosas fenomenales, espectaculares. Esta es una obra, esto es un trabajo que se hizo hace miles de años, y no, tanto miles como tanto no, pero por lo menos 1,000 años o 2,000, ¿correcto?, que se ha hecho y que además es una construcción realmente increíble. Hoy, casi con todos los adelantos y con todas las maquinarias, casi sería imposible hacerlo, pero ellos lo hicieron hace años, miren ustedes, y escuchen, vean y escuchen el Facebook de la radio, porque incluso creo que no se puede entrar. Y cuando entran, porque aparte de eso, aparte de ser unas construcciones que se han hecho en la puerta del abismo, o sea, en pleno abismo, correcto, pegados a un cerro que es pura roca, se han hecho incluso hasta túneles. O sea que la inteligencia y el avance de los antiguos seres humanos ha sido sensacional y brutal, realmente increíble. Veamos este video que es sensacional y los invito a compartir.
1: ¿Cómo rayos un edificio de piedra de 7 pisos se sostiene en un acantilado vertical a 1,200 metros de altura sin que la gravedad lo haya derribado en 15 siglos? Estamos en la región del Mar Negro en Turquía, donde el monasterio de Sumela no parece un santuario suspendido, parece una fortaleza perdida que crece desde la roca como si la montaña lo hubiera parido. Sus muros exteriores miden 70 metros de largo y 40 de ancho, y algunos bloques pesan más de 3 toneladas cada uno. La explicación oficial dice que fue obra de monjes ortodoxos que tallaron la piedra con herramientas manuales durante el Imperio Bizantino. Pero cuando ves las marcas de corte en el interior, todas tienen la misma profundidad y el mismo ángulo, como si hubieran sido hechas con una máquina que no existía, y entonces ves el detalle que lo cambia todo. Hay túneles sellados que bajan más de 50 metros bajo el nivel del suelo, pasadizos que no aparecen en ningún plano histórico. Sumela no se siente como un monasterio cualquiera, se siente como una puerta que alguien decidió cerrar y nunca abrir de nuevo.
0: ¿Sabías que uno...? ¿Qué tal? ¿Qué les parece? Increíble, ¿no? Pero miren la altura que tiene y está en pleno abismo, ¿eh? O sea, ¿cómo trabajaron? O sea, ¿qué pusieron? ¿Con maquinaria? No habían gatas. Estas grúas gigantes que vemos ahora para construcción, eso no había. Además, ¿dónde la ponías? En el aire. O sea, no había avión, no habían helicópteros, no habían tractores. O sea, ¿cómo hicieron? Ahí está, primo, para que vean ustedes cómo los antiguos muchas veces... Ven ustedes a los viejos, los jóvenes, me refiero a los jóvenes, ven ustedes a los viejos y creen que ya los viejos no sirven. Ahí está para que vean. Los antiguos miren las cosas que han hecho, sin maquinarias, sin celulares, ¿eh? Sin tener teléfono, nada, ni correo, ni fax. Sin IA, por si acaso, sin IA, para que vean ustedes cómo es que sí se hicieron cosas extraordinarias, inimaginables, tremendamente hermosas. Y miren, internamente, o sea, primero punto uno, ¿cómo lograron construir en el abismo? O sea, ¿dónde pusieron su soporte para poder construir? Para poder levantar una pared, poner una ventana, pintar, o sea, poner techos. O sea, ¿cómo hicieron? O sea, esa es la pregunta que queda. Además de eso, ¿cómo se logró hacer túneles internamente? O sea, porque tú entras y luego adentro hay pues túneles. Entonces, ¿cómo se hizo? O sea, ¿cómo se logró esta maravilla? Como ustedes comprenderán, para que esto se visite tendría que haber pues también, me imagino que algún tipo de acción, algún tipo de avión, algún tipo de globo, no sé, aerostático, no sé, pero ¿cómo podríamos visitar? O sea, yo creo que es un poco difícil, pero ahí está, para que vean ustedes, miles de años antes, y esto por si acaso, si tú quieres ver algo parecido, se van ustedes a Chachapoyas, a la selva, ahí también tenemos lo nuestro, por si acaso, digamos, construcciones que están hechas en el abismo y que no se veían porque la, digamos, la vegetación tapó lo que teníamos nosotros en Chachapoyas, pero ahí está. Ahora ya se puede ir, puede ir incluso teleféricos que pueden llevarnos para ver. Así que Chachapoyas tiene muchas cosas buenas para nosotros, primos, para que podamos ver y apreciar. Bueno, continuamos con el café con leche, primos. Y, por supuesto, agradecemos que el día de hoy ha roto su chanchito y nos ha invitado Jimena un chicharrón. Primos, por si acaso, les paso la voz que la ONG Sonco Yanapay está organizando la media maratón de fuego. Atención, este domingo 11 de octubre, desde las 6 de la mañana en la playa San Pedro. Están todos ustedes invitados en la playa San Pedro. Atención, desde las 6 de la mañana. Yo voy a ir a correr los 5 kilómetros. Claro que voy a correr ni 5 cuadras, pero bueno, no importa. Aunque sí, ¿eh? Como es arena, de repente sí, ¿no? Así que ya saben, media maratón de fuego organizado por la ONG Sonco Yanapay. Están todos ustedes invitados en la playa San Pedro de Lurín. Todos invitados. Vamos a correr, prima, primo. Otra maratón que se está organizando, atención, para apenas este 12 de septiembre, o sea, mañana, atención, mañana, de las 6 de la 8 de la mañana, 5K, run y party, atención, 5K, run y party, ¿ok? Inscripciones abiertas desde el 5, o sea, ya pueden hacerlo, al 10 de septiembre, por si acaso, inscripciones físicas en el local de campaña de Richard Pereira, esto es en García Rada, frente al mercado de Punta Hermosa, desde las 10 de la mañana hasta las 7 de la noche. 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Y luego también, por si acaso, más regalos que van a haber el mismo día de la maratón, este 12, ¿no? Y va a haber también, veamos la fecha, esto es, atención, este sábado 12 de septiembre, desde las 8 de la mañana. Estará nada menos que el DJ Difano Sánchez, ¿no? Estefano Sánchez, tú sabes mucho de chivolo, pero yo no. Estefano Sánchez estará de DJ, siempre dirigiéndolo estará nada menos que DJ Master. También, atención, habrá un homenaje al Grupo 5, por si acaso es un tributo oficial, que estará sensacional y van ustedes a divertirse mucho, mucho con este 5K que organiza Richard Pereira en Punta Hermosa. Bueno, ahora sí, vamos primero con algo súper especial, cómo es que Japón está versus Suiza avanzando y compitiendo con inteligencia y demás. Los muchachos estudian mucho y, por supuesto, compiten con temas más que nada sociales, y que de alguna u otra manera, cuánto me gustaría, primos, de verdad, que Perú esté hoy, en vez de estar peleando, en vez de que la gente se vaya a jugar casinos, a la droga, al alcohol, estén pensando en hacer ciencia, en estudiar más, en ser mejores, ¿de acuerdo? Así que veamos este video de Japón versus Suiza.
2: La historia más inspiradora que nunca te contaron, cómo la perseverancia japonesa venció a la precisión suiza. Este niño de 13 años cambió para siempre la industria relojera mundial. Kintaro Hattori nació en 1860 cuando Japón salía del aislamiento feudal. Obsesionado con los mecanismos, reparaba relojes mientras soñaba con algo imposible, que Japón dejara de depender de los suizos. A los 17 años abrió Seikosha en Tokio, que literalmente significa la casa del éxito y la precisión. Su plan era estudiar obsesivamente los relojes suizos para superarlos. Durante años importó mecanismos europeos, pero los analizaba como si fueran tesoros por descifrar. 1913, momento histórico. Seiko lanzó el Laurel, el primer reloj japonés que rivalizaba con los suizos, pero lo mejor estaba por venir. El terremoto de 1923 destruyó todo. Su respuesta fue épica: reconstruir y simplificar el nombre a Seiko. Aquí viene la venganza perfecta. En 1969, Seiko lanzó el Astron, el primer reloj de cuarzo del mundo. Literalmente mató la industria relojera mecánica suiza. Mientras Suiza se aferraba al pasado, Seiko creaba el futuro. La corona final. Seiko cronometró las Olimpiadas de Tokio 1964. Hoy produce 5 millones de relojes y 50 millones de movimientos anuales que usan cientos de marcas mundiales. Ese niño conquistó la industria relojera global.

0: Increíble, ¿no, primos? Las cosas que se pueden hacer en el país. Por eso es que es importante incentivar a los niños y a los jóvenes a cosas mejores, mayores. El tema de Seiko no es un asunto que hubo pues de una máquina que vino acá y cambió el rumbo de los países, no. Es como con una idea se pudo, digamos, levantar y producir un cambio a nivel mundial. Los Seiko, por si acaso, son relojes muy buenos, incluso hoy se venden muy caros, pero también ha habido momentos en que los han pirateado. Tú vas a la joyería y te venden Seiko Bamba. Y de verdad, primos, en relojes ahí, uff, marca de todo el mundo. Además, especialmente los chinos falsifican pues las marcas como si nada. Sigamos con nuestra campaña de, por supuesto, videos que significan mucho y además nos enseñan bastante. Una madre lleva células de su hijo por 18 años. Así que, por lo tanto, muchachos, no solamente tenemos que agradecer a la mamá la vida que nos dio, porque algunas madres, por diferentes motivos, a veces deciden abortar y no tener un hijo. Por eso que cuando defiendas o hables de la vida, recuerda que siempre dependemos de una mujer, de una madre de familia. Ella prefirió ser madre a ser mujer y por lo tanto te dio la vida y permitió que tú vengas al mundo, ¿de acuerdo? Así que veamos este video para compartir, ver y escuchar.
1: ¿Sabías que una madre puede llevar células de su hijo durante décadas después de dar a luz? Este fenómeno se llama microquimerismo feto-materno y es tan hermoso como increíble. Cuando una mujer está embarazada, las células del bebé viajan a través del torrente sanguíneo de la madre y luego algunas regresan al bebé. Este intercambio ocurre durante las 41 semanas de embarazo. Pero lo más sorprendente es que muchas de esas células se quedan para siempre en el cuerpo de la madre. Se alojan en su corazón, su piel, sus huesos, su cerebro. Incluso si el embarazo no llega a término, esas células permanecen. Cada hijo deja una huella única y permanente. ¿Sabías que en casos de daño en el corazón, las células del bebé acuden a reparar los tejidos de la madre? El bebé la ayuda a sanar, mientras ella lo construye. Tal vez por eso ciertas enfermedades desaparecen durante el embarazo. Tal vez por eso los antojos son pistas. ¿Qué necesitaba ella que el bebé le hacía desear? Y sí, estudios han encontrado células del hijo en el cerebro de la madre hasta 18 años después. Ahora entiendes por qué una madre siente a su hijo aun cuando no está cerca, porque lo lleva dentro para siempre.
0: ¿Qué tal, primo? ¿Qué les parece? Sensacional, ¿no? Yo ahorita me acuerdo de mi mamá. Mi mamá me decía, hijo, hijito. O sea, realmente, primos, es así. Por eso que a las madres de familia hay que amarlas, adorarlas. Hay que estar al lado de ellas siempre. Porque es la única manera de agradecer y corresponder todo lo que han hecho por nosotros. Tú estás vivo porque una madre te parió. Tú estás vivo porque una madre quiso ser madre antes de ser mujer. Porque no te quiso matar. No abortó. Por eso que es importante considerar que el no aborto significa dar un paso a la vida. Hay que vivir. Hay que agradecer a la madre de familia y a los padres que permiten que haya pues un nacimiento. Eso es fundamental, es corresponder a la vida. Hay que defender la vida. Hay que estar en contra del aborto en todas sus formas. No es posible que hoy en los colegios estén dándole, enseñando a los chicos que tengan relaciones y que utilicen pastillas para abortar. Eso no es humano. Eso no es legal. ¿De acuerdo? Bueno, primos, nos vamos yendo ya. Gracias en nombre de Jimena. Gracias también te dice Coco Urbina, el primo Coco. Gracias también en nombre de Lucho Labatón. Gracias también te dice nada menos que el primo. Y recuerden ustedes que hoy a las 10:30 de la mañana está nada menos que Rosa Torrejón y su programa. Hoy también, por si acaso, estará con nosotros Vale Rueda acompañándola. Hoy también a las 11 de la mañana está Carlos Molina, DJ Master, con el programa de Richard Pereira. Y por supuesto a las 12 del día está Puro Perú con Carlos Molina, siempre música peruana para todos ustedes y por supuesto con la compañía del Bimpome de Pachacama. Ok, bueno primos, gracias te dice Coco Rubín, el primo Coco. Recuerda que a las 12 en punto de la tarde está Salsa con Clase, a las 5 está Lucho Labatón, el Osito Musical, a las 9 de la noche está nada menos que La Hora de Planchar y a las 10 La Noche Despierta, prima, primo.

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5: Son las 10:05.

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Son las 10:26.

0: Buenos días, en unos minutos estamos en el programa Hablando Fuerte y Claro con Rosa Torrejón. No te muevas.
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0: Muy buenos días con todos. El día de hoy tenemos con nosotros, como siempre, como todos los días en este programa, Hablando Fuerte y Claro, a través de los 91.5 de la FM. Hablando Fuerte y Claro con Rosita Torrejón. Hoy tenemos con nosotros, pues, a una mujer con cuya historia profesional, vamos a llamarlo así, está muy ligada al servicio público y sobre todo a nuestro distrito. Hoy nos acompaña, y voy a decir su nombre completo para que sepan ustedes, yo sé que muchos sí, pero para que estén enterados, nos acompaña Rosa Elba Torrejón Aragón, abogada muy profesional, con casi 3 décadas de experiencia en la gestión pública. Rosita, bienvenida, gracias por acompañarnos un día más en el programa.
1: Gracias, primo, por esta linda introducción, y sí, hoy volvemos a Fuerte y Claro.
0: Claro. Volvemos totalmente fuerte y claro. Rosa, queremos comenzar precisamente por ahí, ¿no? Vámonos directamente a la yugular, así es. Vamos a comenzar por ahí. Precisamente, antes de hablar de cargos, instituciones y responsabilidades, queremos conocer a la persona, ¿no? En este caso, Rosita Torrejón.
1: Bueno, primo, ya lo dijimos, ¿no? Nacida en Lurín, con formación, estudios en Lurín. Y hay una parte de mi vida que quizás no lo he comentado, pero que para mí sí ha sido muy importante, y es la etapa de formación dentro de mi parroquia. Vengo del grupo parroquial Nueva Generación, que tiene historia en nuestro distrito, un grupo de muchísimos años, que es donde se formaron los catequistas, coristas, y también luego continué con el grupo Mensajero de la Paz. Y aquí mi gratitud a todos mis amigos con los que nos formamos justamente en la vocación de servicio. Claro. De ahí nace esa vocación de ir a visitar a los enfermos, de ir a visitar a los diferentes asentamientos humanos. Por ahí inicia un poco mi historia ligada, después de los estudios secundarios, ligada al apoyo social.
0: Eso significa que tuviste desde muy joven participación en organizaciones a través de la comunidad, ¿verdad?
1: Así es.
0: A ver, llevamos gracias el día de hoy a Luchito Lobatón, que está en los controles. Gracias, hermano. Qué gusto verte, Luchito Lobatón. Un gusto. ¡Hincha férrimo de! Ya pues, hermano, ¿qué se va a hacer? Ok. Después de terminar esta maravillosa etapa, Rosita, ¿no? Sobre todo una etapa escolar, el cual lo hablamos en el primer programa, ¿no? Estuviste en el colegio 6031 a la Mixta, pasaste a San Pedro, pero bueno. Después de terminar tu etapa escolar en Lurín, tomas una gran decisión importante, estudiar Derecho. La pregunta, ¿por qué elegiste Derecho, para que te escuche el pueblo de Lurín que te hace sintonía?
1: Bueno, estudiar Derecho para mí fue muy importante, porque ya desde el colegio ya tenía esa formación, esa integridad, por siempre estar en la defensa, dentro de la estructura del colegio. También pertenecía al municipio escolar y siempre ligada a ayudar a mis compañeros de clase. Tuve ese interés porque quería saber cómo funcionan también las diferentes instituciones, los estamentos del Estado. Se dice que en el país la justicia muchas veces no existe. Y en esa búsqueda, a través de mi trayectoria preprofesional también, fui buscando justicia. Desde como practicante de la universidad, yendo justamente a diferentes municipalidades a apoyar en las defensorías municipales. Digo, defensa de los niños, defensa de las madres por las pensiones de alimentos, por ejemplo, ¿no? Que no recibían sus pensiones de alimento, defensa del adulto mayor, que se quedaba muchas veces sin pensión. Hemos pasado épocas muy difíciles. Defensa de los niños con discapacidad, que el Estado no invierte en los niños con discapacidad. Y ha sido todo un proceso desde la época en la que recién se fueron integrando. Si yo te voy a decir que yo vengo de esa formación en la que las defensorías municipales primero nacieron con instituciones privadas, y eso lo voy a explicar luego, pero mi formación en Derecho es buscando justicia, buscando la verdad.
0: Pero tu formación no terminó con la universidad, posteriormente buscaste, en especializarte en gestión pública.
1: Así es.
0: ¿Es correcto? ¿No?
1: Sí, Sí, y ha sido una espe he sido las especializaciones es parte del crecimiento profesional también. Entonces yo termino la universidad, empalmo conciliación y arbitraje y me fui especializando en familia. Luego he llevado ya especializaciones en gestión pública, en proyectos de desarrollo, en diferentes universidades, en políticas públicas, en la niñez, en la primera infancia, dedicada también a poblaciones vulnerables en diferentes universidades, sobre todo enfocando gestión pública, pero con el lado de lo humano, del desarrollo humano.
0: Muy bien, estamos a 10 con 36 minutos, estamos en, sobre todo el día de hoy, aquí en vivo y en directo, hablando fuerte y claro con Rosa Torrejón a través de los 91.5 de la FM. Antes, ¿no? Café con leche, un abrazo para, gracias por la deferencia siempre a Primo Coco. Entonces, hablamos, Rosita, entonces podemos decir que tu formación pues terminó llevando dos caminos, ¿no? Dos
1: Así
0: caminos que
1: es.
0: luego se complementaron, el derecho y la gestión pública.
1: Así es.
0: Es correcto, ¿verdad?
1: Así es.
0: Qué bueno. Saber el profesionalismo de Rosita Torrejón, que viene en estos momentos creciendo y sobre todo muy conocida, muy querida en el distrito de Lurín. A ver, los inicios de tu trabajo en diferentes municipalidades también, ¿no? Está dentro del legado de tu persona, podemos decir así, ¿no?
1: Así es.
0: Vamos ahora, el inicio de tu carrera profesional, Rosita, gracias a Luchito Lobatón por las buenas luces que nos brinda el día de hoy, ¿eh? El inicio de tu carrera profesional fue en el año 1999, ¿no? Comienzas a trabajar en la Defensoría Municipal de Niño y de del Adolescente, llamado DEMUNA, ¿correcto? ¿Cómo recuerdas esos primeros años, Rosita Torres? ¿Cómo los recuerdas?
1: Con mucho orgullo decir que trabajar en mi propio distrito ha sido la gran oportunidad de servir a mi distrito desde el enfoque social, desde el enfoque a través de la Defensoría Municipal del Niño y del Adolescente. Y recuerdo mucho el trabajo que realizamos con los comedores, con los vasos de leche, porque ahí está la población que uno tiene que comenzar a apoyar. Y si tú hablas de incidencia política, es incides en ayudar y ver cómo puedes minimizar la pobreza extrema, tratando de ver justamente la problemática a través de sus deberes y derechos. Y aquí tengo que decir que algo que encontré en nuestro distrito, y fue justamente hablando con la señora del vaso de leche, que muchos niños no tenían partida de nacimiento. Que muchas mamás piensan que la partida de nacimiento era el certificado de nacido vivo, el que sales del hospital y te dan tu certificado de nacido vivo. Van al colegio y tampoco tienen sus documentos, que era lo elemental, su documento, su partida de nacimiento. Iniciamos pues con una propuesta a alcaldía, ordenanzas municipales sobre el derecho al nombre, sobre el derecho a la identidad. Y lo propusimos año tras año. Yo me quedé trabajando en la Municipalidad de Lurín por 7 años y pude priorizar justamente que se brinden partidas gratuitas a todos los niños a través de ordenanza, que lo propusimos al Consejo, y eso fue para mí muy importante, trabajar en ayuda a las madres que pensaban que era un trámite engorroso, porque a veces no hacen también los trámites porque piensan que cuesta, porque necesitan un abogado, alguien que los guíe. Desde la DEMUNA nosotros brindábamos toda la atención y todo el apoyo social para que los niños tengan su documento de identidad. Trabajamos muchísimo también con las comisarías por la violencia contra la mujer. Eso fue uno de nuestros baluartes también, iniciando en la Municipalidad de Lurín, con un trabajo encaminado en formar a las mujeres como líderes en defensa de ellas mismas y de sus pares, ¿no? Hablamos de enfocando comedores, y las señoras de los comedores que me están escuchando saben que iniciamos este gran trabajo preparándolas, capacitándolas como promotoras sociales. Esa es en la primera etapa.
0: Es algo que sumamente llama la atención, ¿no? Llama la atención de que tu trayectoria empieza desde áreas directamente relacionadas con las personas. Es muy bueno todo ello, ¿no? Trabajar siempre en diferentes entidades públicas te ha conllevado a cada día crecer más, aprender más, ¿no? Tener muchas muchas responsabilidades. Hoy en día eres una persona que siempre habla con la verdad, que es lo más importante, ¿no? Es la persona que siempre habla con la verdad.
1: Desde la experiencia.
0: Y la experiencia es lo más importante, ¿no? Una persona para poder estar postulada tiene que tener mucha experiencia. Mucha experiencia, mucha capacidad para poder conllevar y sobre todo con el tiempo, reitero esa frase, poder administrar a una municipalidad, un distrito sobre todo, ¿no? Qué bueno, estamos en estos momentos en vivo y en directo hablando fuerte y claro a los amigos que nos escuchan a través de los 91.5 del FM. También nos pueden ver a través de www.radiovozdelsur.com, ¿eh? En vivo y en directo con Rosita Torrejón. Con el tiempo, en el primer bloque también hablábamos, ¿no? De que, el primer programa. En el primer programa habíamos hablado de que la gente mucho decía de que tú eras de Pachacama, ¿no? De Pachacama, pero Rosita Torrejón es nacida en Lurín. Ella es netamente de Lurín. Con el tiempo, Rosa laboró, que es distinto, en el distrito de Pachacama, ¿no? En el tiempo comienzas a asumir responsabilidades cada vez mayores.

0: a dirigir, ¿no? A supervisar el trabajo de todo tu equipo. Y estamos hablando que cuando tú vas asumiendo responsabilidades, comprendes que todo tiene una línea transversal, porque los gerentes nos tenemos que reunir para ver el enfoque de los planes operativos, cómo vamos a desarrollar nuestro trabajo. Uh-huh. Y yo me voy a centrar aquí en el caso de Pachacama, en la zona de Huertos de Manchay. Uh-huh. En el 2007, cuando se inicia una nueva gestión en Pachacamac, lo que hacíamos era obviamente hacer un trabajo de campo muy arduo, un trabajo permanente, reuniones con los dirigentes. Teníamos las reuniones de los miércoles democráticos, por ejemplo, donde venían todos los dirigentes, y así debe ser siempre, ¿no? Atender al público. Y en esa atención, la problemática de los servicios básicos, el agua, la luz, la titulación. Y así empezamos el trabajo de la mano con SEDAPAL, donde los pueblos solicitaban obviamente la obtención de agua, la obtención de la electrificación. Y entonces comprendes, porque es así, el aprendizaje es constante, tú aprendes de la comunidad, tú vienes a trabajar para ver la problemática. Uh-huh. Y en esa línea voy a decir que nos reuníamos con todo el equipo para ver problemática del agua. Entonces hacíamos como si fuese un convenio con SEDAPAL, la población y la municipalidad. Luz del Sur, municipalidad y población. Uh-huh. Para la titulación, COFOPRI, convenio con COFOPRI, que venga la municipalidad, que venga con su equipo técnico para ayudar a que los pueblos se formalicen. Entonces, si tú trabajas de la mano con las comunidades, logras credibilidad. Y eso es lo que muchas veces falta, ¿no? Que los pueblos crean, que las zonas donde uno desarrolla su trabajo crean el trabajo y crean la voluntad que uno tiene por ayudar. Es hacer política pública, es eso, ver dónde hay incidencia de problemas y cómo vamos mitigando esas diferencias, ¿no? Esas brechas que a veces se abren justamente porque no hay una identidad entre la persona que tiene la labor de llegar a cada lugar, solucionar los problemas y sobre todo de lograr que cada comunidad vaya evolucionando. Claro. Porque si tú atiendes los servicios básicos, vas saliendo de la pobreza. Uh-huh. Eso ha sido uno de los trabajos que yo considero que ha sido la base para ver cambiar pueblos. Uh-huh. Porque también ahí tuve cargo la Defensoría y también de la misma forma, porque también tienen sus zonas descentralizadas, hay que hacer un trabajo articulado con ministerios, con programas nacionales. Y en el caso también aquí voy a recordar que, si bien es cierto, tuve cargos, también tuve encargaturas, ¿no? Y dentro de las encargaturas también tuvimos el área de medio ambiente. Conozco el trabajo de limpieza pública y de medio ambiente y perfectamente sabemos que las municipalidades están en la obligación de otorgarle a todos los trabajadores, tanto de limpieza pública como de serenazgo, sus uniformes completos, sus herramientas y todo lo que concierne para darles también a ellos una atención adecuada para que a la vez ellos brinden el servicio como debe ser. Y aquí empezamos con la arborización de toda la avenida Víctor Malasque, el trabajo coordinado con Lima Metropolitana a través de SERPAR. Podría hablarte de nuestra principal labor para nosotros y el crecimiento que hoy se puede ver. Y yo puedo decirlo abiertamente. Cuando a mí me decían, tú no eres de Lurín, claro, he tenido mucha experiencia en Pachacama y sobre todo en huertos de Manchay, una zona que cuando llegamos era una zona, a ver, casi desierta, podríamos decirlo. Claro, y toda la evolución que se ha logrado es justamente por el trabajo articulado con todo el equipo. Porque aquí no solamente es el trabajo de la municipalidad, también son las instancias que uno toca puertas hacia arriba, ministerios, ONGs, ¿no? Y el trabajo articulado con la Municipalidad de Lima, que fue muy bueno para ayudar sobre todo en el tema de salud. Llegamos con los primeros hospitales solidarios.
1: De haber pasado a tantas áreas, eso significa pues haber dirigido áreas complejas, ¿verdad?
0: Así
1: áreas
0: es.
1: Complejas, ¿no? En una municipalidad. Qué bueno, estamos al 10:47. Todo correcto el día de hoy, Luchito, ¿sí? ¿Nos vamos a...? ¿Sí? ¿Sí? Perfecto, nos vamos a... Mire, vamos a seguir nosotros en programa, la verdad, qué gusto, qué rápido el tiempo pasa. Premia, pero vamos a hacer sumamente rápido.

0: la gente, con toda la gente. Qué feliz me siento aquí. A 10:49 minutos estamos hablando fuerte y claro con Rosita Torrejón. Rosita, el público está que te escucha, los oyentes están, y sobre todo queremos enviar un saludo muy especial para, para toda la familia Julca Silva, que nos dicen por acá, nosotros apoyamos a Rosita Torrejón. ¡Qué bueno! Un saludo para todos ellos.
1: Saludos para la familia Julca Silva.
0: ¿No? ¡Qué hermoso! Gracias. Bueno, después de haber escuchado a Rosita su experiencia que ha tenido, ¿no? Habíamos hablado de la experiencia que ha tenido, experiencia laboral en el distrito de Pachacama, ¿no? El cual sabemos que en Huerto de Manchay muchas personas aún te recuerdan, te has hecho muy querida por tu trabajo, por tu buena trayectoria, ¿no? En el 2013, Rosita fue subgerente de Salud Pública y Bienestar Social, ya que en el 2014 también trabajaste como asesora de la Municipalidad de Villa María del Triunfo. ¡Ah, mira, qué bueno! Como asesora de la Municipalidad de Villa María del Triunfo. En el 2015, atención a ustedes, amigos, en el 2015, Rosa Torrejón asume responsabilidades en Demuna y posteriormente cargo de gerente de desarrollo humano y gerente de administración en la Municipalidad Distrital de San Antonio de Cañete, o sea, en el sur de Lima. ¿Qué experiencia te dejó trabajar en diferentes municipalidades y conocer distintas realidades, podemos llamar así, Rosita?
1: Bueno, en Villa María del Triunfo fue un trabajo también muy arduo, porque estamos hablando que también, igual como el Lurín, que se divide en 5 zonas, de igual manera en Villa María, un distrito muy amplio. Y allí las coordinaciones con el programa CUNAMÁS, por ejemplo, lo recuerdo. Y ahí voy a hablar de la primera infancia, ¿no? El trabajo de CUNAMÁS en Villa María fue de mucha importancia para mí, porque conocer de cerca el articular con el Estado para ver justamente cómo se invierte también en los niños, en el cuidado de ellos a través de las promotoras, madres cuidadoras. Venía un especialista y CUNAMÁS te implementaba todo el espacio que podría ser dentro de un local comunal, dentro de una casa, y así comenzar a ayudar a las madres. Uh-huh. También de igual forma ahí implementamos las campañas por los derechos de los niños. Salud pública. Recuerdo mucho porque la intervención que se hacía para visitar los negocios, para visitar al pesquero, porque también íbamos al pesquero, a los restaurantes, primero era ir, verificar que todo esté en orden, que los productos estén correctamente rotulados, que se pongan las vigencias, las fechas si el producto, obviamente estamos hablando de cevichería, restaurantes, que tengan la fecha de vencimiento. Y eso era una atención y dar una advertencia a los negocios para que trabajen bien. Uh-huh. No era cerrar los negocios, no era ponerle de frente clausurado, no, uh-huh, eso jamás. Uh-huh. ¿No? Hay que ser, digamos, profesionales en el trabajo. Y primero ir, visitar, verificar, supervisar y dar oportunidad. Uh-huh. Desde el pequeño comerciante hasta las empresas. Uh-huh. Como debe ser, no como lo que estamos viendo actualmente, ¿no? Entonces vengo de la experiencia también de salud pública dentro de la Municipalidad de Villa María del Triunfo, la experiencia con el programa Mujer, ¿no? Los desarrollos de los talleres productivos, traer ferias gastronómicas, ferias artesanales, participar con Lima Metropolitana. Siempre hubo un trabajo muy articulado con Lima Metropolitana. Uh-huh. Para ceder espacios de que las mujeres emprendan, que las mujeres estudien, se capaciten. Conseguíamos muchísimo apoyo a través de gestión. Yo decía que para mí Villa María del Triunfo era un distrito muy místico porque atraía muchísima ayuda. Allí fue mi experiencia también como abogada dentro del equipo. Firmar convenios o ser asesora de los regidores para ver toda la documentación para las firmas de convenio con diferentes instituciones, con institutos técnicos. Uh-huh. Y todo lo que tú vas viendo, dices, esto es lo que uno quisiera para su distrito. Uh-huh. ¿No? Tener el trabajo articulado con diferentes instituciones, con diversas empresas que quieren ayudar, que quieren colaborar, y que de manera transparente se muestra entre el consejo todo lo que llega y que llega para la población. Uh-huh. Y que a la vez se pueda informar a detalle quiénes son los beneficiarios de cada apoyo que se recibe. Y con eso tú vas conformando una historia de credibilidad, que eso es lo que yo siempre, siempre planteo donde uno va, ¿no? Todo lo que llega para ayudar al prójimo tiene que tenerse pruebas, tiene que firmarse, tiene que dejarse huella, y que las personas que colaboran, que ayudan a una gestión, que son muchas veces las ONGs también, tengan la certeza de que la ayuda llegó directo a cada vecino. Y en Villa María el trabajo fue muy fuerte, porque era, por ejemplo, recuerdo muchísimo Ciudad de Gosen, ¿no? Que algunos, si visitas Ciudad de Gosen, pues es uno de los lugares más fríos, claro, de todo Lima. Y allí pues se hacía mucho trabajo, sobre todo en la época de invierno, ¿no? De ayuda humanitaria.
0: El trabajo que has hecho, mayormente aprendiste a adaptarte, ¿no? Adaptarte a diferentes equipos y sobre todo el compromiso con el ciudadano, que es lo más importante.
1: Así es.
0: Queremos, permíteme, qué gusto me dan a la persona que está en sintonía. Me dicen por acá, a ver, vamos a... con mucho cariño por acá. A ver, un saludo muy especial, me dice por acá. Vale, qué gusto escucharte a través de los 91.5. Un abrazo inmenso para la Hermandad del Señor de los Milagros de José Gálvez Atocongo, que nos están escuchando. Bueno, gracias a los vecinos. Un saludo para Luchito Ruesta, ya que el día de mañana tiene una gran festividad recorriendo la rama infantil. Qué bueno. Saludo para todos ellos. Estamos a 10:54 minutos.
1: Y en la Municipalidad de San Antonio de Cañete, que fue en el año 2015... recuerdo mucho el trabajo que realizaba el equipo técnico. El alcalde salía a tocar puertas, porque es un distrito pequeño, con una población más o menos de, en esa época eran 3.000 habitantes, con un fondo común de 900.000, y el alcalde salía a tocar puertas, ¿no? Visitar el gobierno provincial, el gobierno regional. Se pudo conseguir presupuesto, y estoy hablando de la zona de León Dormido, la playa La Ensenada, ¿no? Se invertía lo poco que tenía la municipalidad en dar servicios. Y justamente en la época del verano se articulaba mucho con eran dos empresas que estaban allí para ayudar y dar el servicio adecuado a los veraneantes, ¿no? Todo el equipo que trabajaba en playa correctamente uniformado, las zonas de playa de estacionamiento, los baños públicos, el control adecuado que realizaba desde el propio alcalde visitando, y cuando él salía a gestionar, todo el equipo contribuía. Y eso es el funcionamiento y el desarrollo de una institución. Va a tener éxito en la medida que todos los trabajadores se pongan a disposición de la comunidad, a disposición del Estado, ¿no? El Estado ayuda, y a disposición de la comunidad para ayudar a que cada problemática que exista, ir justamente viendo cómo cambiamos. Y en San Antonio de Cañete, con el poco presupuesto, se hicieron muchas losas deportivas. Se colaboró también con el gobierno regional para la construcción de pabellones en colegios primaria y secundaria. Estamos hablando de pabellones de 24 aulas. Estoy hablando de un distrito tan pequeño, pero que cuando uno tiene la voluntad de hacer un buen gobierno, gestiona. Y allí vas aprendiendo que no importa en el lugar que tú estás trabajando, sea un gobierno pequeño, sea un gobierno regional, importa mucho que tu trabajo sea de manera transparente y que al tocar puertas pues se te abran para justamente ayudar, ¿no? Y eso fue lo que se realizó en
0: Estamos escuchando distrito. La buena experiencia de Rosa Torrejón para los vecinos que nos escuchan en el distrito de Lurín. Mira, vámonos directamente a una de tus etapas de tu buena trayectoria. En el 2019, hablemos 2019, desempeñaste también funciones de asistencia técnica administrativa en la subgerencia de logística para diferentes gerencias de la Municipalidad Santiago de Surco. ¿Cómo fue esa experiencia, Rosita?
1: Bueno, la Municipalidad de Santiago de Surco, me voy al extremo, de la Municipalidad de San Antonio a la Municipalidad de Surco. Estoy hablando de una población de más de 200.000 habitantes, con una atención justamente en el campo de Ahí asesorando al campo de seguridad ciudadana, a rentas, a limpieza pública. Y allí comienzas a descubrir muchísimo más el trabajo de un distrito con miras, obviamente, a un desarrollo abismal, ¿no? Uh-huh. Si comparamos con las otras municipalidades. Y fue justamente el trabajo permanente, igual lo voy a decir, articulado con todas las áreas. Uh-huh. Es la única forma en la que tú puedes desarrollarte y puedes lograr resultados, ¿no? Uh-huh. Si tú quieres hablar, hablamos de ejes, tanto de ámbito social, el eje del desarrollo urbano o de la seguridad ciudadana, es un trabajo permanente. Los de seguridad ciudadana avisaban también, comunicaban ante un problema de inseguridad. Recuerdo mucho que en Surco funcionaban desde los serenos en bicicleta, en motos, en camionetas y todos articulados, ¿no? Entonces vas aprendiendo y vas viendo otras áreas. Mi trabajo fue justamente asesorar a los diferentes trabajadores para que brinden una correcta atención y también plasmar toda su documentación y todo el sustento de sus trabajos. Y lo que nosotros hacíamos del área era ir a verificar, hacíamos trabajo de campo.
0: Claro. Rosita, hemos escuchado el día de hoy, ustedes amigos, su vida profesional, lo poco, porque es bastante, sí. Tu trayectoria, ¿no? En esta etapa que tú llevas. El tiempo nos queda chico, es corto, ¿eh? Ojalá que el primo se anime para que se vaya completo. Y bueno, Rosita, queremos agradecer a las personas que están en estos momentos en sintonía. Hemos llegado, el tiempo quedó corto, total, pero hemos escuchado las experiencias de Rosa Torrejón, pero poco. El día de hoy no hemos conllevado a ello, nada más, ¿no? Más adelante hablaremos, siempre importante para el pueblo de Lurín. ¿Nos despedimos, Rosa?
1: Sí, así nos ha faltado todavía hablar de del gobierno regional, claro. Y de la municipalidad de Lima.
0: Imagínate. Nos vamos, sí. Pero volvemos el día lunes.
1: Volvemos el día lunes. Ok. Y sí, hablando fuerte y claro, hablando con pruebas, hablando con documentos, claro. Y sobre todo siendo siempre honestos con nuestro público que nos está escuchando, porque hablar de gestión, hablar de querer ser autoridad, también habla de experiencia. Y eso es lo que yo vengo a demostrarle aquí a todos mis vecinos de Lurín. Nos vemos el lunes.
0: Fue Rosita Torrejón, la 91.5 de la FM. Nos vemos el lunes. Permiso.
1: Gracias, gracias, Jop.
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0: Carlos Manuel nos venía a deleitar hoy viernes. ¿Cómo están? Que tengan todos muy buenos días todavía, siendo las 11:11:11, pide tu deseo, Luchito Lobatón, por favor. Mi nombre es Carlito Molina Araujo, DJ Master, y estamos contentos, por supuesto, de haber llegado y estar aquí en los micrófonos de tu radio del sur. ¿Cómo así? Estamos bien, por favor. Hoy nos acompaña Lucho Lobatón en la parte técnica. Está Jimenita Flores en la dirección de cámaras. Y por supuesto, siempre encabezado por el Primo Coco, esta producción. Desde muy temprano le saco un café con leche y siempre está pendiente a todo. No, yo sé que está durmiendo, pero bueno. Hoy día nos acompaña, está con un saquito elegante, ¿ah? ¿Eh? Con razón han tomado desayuno y ya guardaron. Viene Carlito Molina, guarden el desayuno, ¿no? Así no es, primo, por favor. Dímelo, primo, ¿sí se te escucha?
1: Hemos tomado un desayuno espectacular.
0: No me cuentes.
1: Chicharrón rico. No me cuentes. Con su grasita, no, su zarcita de cebolla, su camotito frito, necesito, su pancito, no, y además su cafecito con leche.
0: Ya no siga. Y Jimena, no, nada, guardado Jimena, por favor, no. ¿No? ¿Dónde está el cariño? ¿Dónde está el aprecio? ¿No? Acá estamos en la cuadra de la tía Rosa, no se gana, pero se goza. Uy, miren. Ahí está. Puro hueso. Para Carlitos, puro hueso. Hay un cariño todavía acá sobre abajo. Ahí está, mire, una porcioncita, gracias a los amigos, pues, que Chicharronerías, no vuelvas más. O mañana te cuento. Chicharronerías, mañana te cuento. Como siempre, estamos contentos de iniciar hoy, viernes, fin de semana. Estamos en la fecha, Luchito Lobatón, 11 de septiembre. Hoy, 11 de septiembre, un día como hoy, hace 25 años, ocurrió la tragedia de las Torres Gemelas. Me acuerdo que ese día me tiré la pera, no fui al colegio, y yo presentía algo, y ese mismo día le dije: vieja, no quiero ir a la escuela. Y para qué, cuando yo decía que no tenía un mal sueño, y mira cómo
1: anda,
0: sí, te lo juro, y estaba viendo las noticias, y en eso se ve, pues, toda esa tragedia que enlutó no solamente a los Estados Unidos, sino a todo el mundo, que con este ataque terrorista islámico. Y bueno, desde esa fecha, Estados Unidos también ha tomado todas las medidas de precaución. Se volvió alerta roja para todos los inmigrantes, yo creo, ¿no, primo?
1: No, pero ahora, por ejemplo, hoy, 11 de septiembre, es aniversario de Radio Mar.
0: Hoy también es aniversario
1: Radio de Radio Mar, claro.
0: Ahí está, claro, cómo no. Así que en la época dorada.
1: Saludamos a la gente de Radio Mar, que el día de hoy está de aniversario.
0: Saludamos a todos, desde el portero hasta el equipo de producción, hasta la gerencia.
1: Especialmente al papá de todos, ¿no? Que es Abraham Zavala Falcón. Y a toda su familia, a sus hijos.
0: Él es el CEO, ¿verdad? Claro. Por supuesto. Y mira, generaciones tras generaciones, cómo es la radio, esta magia del mundo de la radio. Antes no había internet. Antes se imaginaban cómo eran los locutores, primo Coco. Ahora dice.
1: Soñaban con nosotros.
0: Con las voces.
1: Pero cuando nos veían, se caía todo el telón.
0: Pero de todas maneras, la magia de la radio siempre va a continuar siendo especial. Porque la radio, puedes viajar a cualquier parte solamente con la voz o con recordar o con las canciones.
1: Te imaginas.
0: ¿Sí o no? Así es.
1: Por eso que hubo una época en que, por ejemplo, Coco Gil le dijo. El escenario imaginable, ¿no?
0: Claro, el escenario imaginario. Claro, también por eso también se ve, ¿no? Las novelas que antes se daban novelas por RPP, radio, ¿verdad?
1: RPP, sí.
0: Imagínate cómo ya ha evolucionado la tecnología, y por supuesto nosotros siempre ya estamos a la vanguardia. Ahora nos pueden ver, pueden oír.
1: Ahora tú estás a la vanguardia, pero de las ollas.
0: Estamos a la vanguardia, esperando a los amigos de Punta Hermosa y saludando como siempre a nuestro amigo Richard Pereira, un camino diferente, que te cuento, primo Coco, la gente de Punta Hermosa ya lo está comentando. Este sábado 12 de septiembre, a partir de las 8 de la mañana, se realizará un gran evento llamado 5K Run and Party, o sea, en inglés.
1: And party,
0: es en inglés, pero my English is bad, pero a nada, no. Una carrera para todos, así que ya saben, las inscripciones están abiertas desde que está soltándose esta publicidad, y por supuesto es una inscripción gratuita para comentarle también que te puedes ir a inscribir de manera presencial al local de campaña que está ubicado en Avenida García Raga, frente al mercado. Todos los días puedes ir a inscribirte, y para las 150 primeras personas que lleguen o se inscriban, habrá un kit para, ¿no? Te entregarán tu polo.
1: ¿Qué es un kit?
0: Te entregarán, en el kit que viene, pues, en el kit viene el polo, ¿ok? Viene el merch, o sea, el branding, te entregan las medallas, ¿no? Te entregan, me imagino yo, que también te entregan un rehidratante, ¿no? Una bebida rehidratante para que también, no, imagínate correr 5K o trotar 5K, no es algo fácil, pero sí se puede hacer. Falta. Lo puede falta. Hacer, Dime qué más falta.
1: Falta la gorra.
0: La gorrita también viene, es parte del branding, que también te vas a poder tomar foto desde el punto de llegada. Imagínate, desde las 8 de la mañana empieza todo este recorrido, y a partir del mediodía, que acaba en el punto de partida, pues habrá una gran un gran compartir, una gran fiesta, que estará siendo amenizada por el gran DJ Estefano Sánchez. Y por supuesto también habrá un tributo oficial al Grupo de Oro del Perú. Estamos hablando del Grupo 5, donde pues podrán asistir toda la familia, las mamás, los papitos, los abuelitos, los niños sobre todo, y pueden compartir en familia esta gran iniciativa que nos está invitando nuestro amigo Richard Pereira. Le está postulando con el Huaquito. Atención, el Huaquito, ya sabes ya.
1: El Huaco es para Punta Hermosa.
0: El partido, este es un camino diferente. Punta Hermosa merece un cambio, y creo que ya Richard Pereira, como dice, la base del éxito es la constancia. Él está postulando no uno, dos, no dos ni tres, es la cuarta vez que postula, pero siempre con el mismo ímpetu y las mismas ganas, y eso es importante, porque hay mucha gente que lo hace una o dos veces y dice, no, esto no es para mí.
1: Hay gente que lo vacila, le dicen la Keiko.
0: La Keiko, y mira.
1: ¿Sabes por qué? Porque la cuarta va.
0: Pero la Keiko chapó la cuarta. Así que agárrense, Punta Hermosa. Y por supuesto, esperemos también que haya solucionado el tema sobre la instalación. El día de ayer algunos vecinos nos llamaron y nos dijeron que en plena instalación de este evento, que es, ¿no? Es un evento familiar, no es discoteca, no lleva alcohol, no lleva nada malo, lleva a lo que es fomentar la disciplina y compartir en familia. No puede ser que la municipalidad no le brinde las facilidades, en vez de, ¿no? Yo sé que de repente es ahora están en campaña. Pero de todas maneras...
1: Pero eso, por si acaso, es ilegal.
0: Eso, claro, eso habla mucho. Los hechos a veces hablan más que las palabras, ¿no? Y este hecho quiere decir que la municipalidad no está apoyando a los jóvenes, que le dice no a estas actividades que son culturales y deportivas. Yo creo que si fuera así en la zona de discotecas, ¿no? Porque yo he trabajado en la zona de Punta Hermosa y realmente hay jóvenes que se van a tomar a la discoteca con su cuatrimoto. ¿Y dónde estaba la municipalidad en ese momento? ¿Durmiendo? No, yo creo que la municipalidad debe trabajar 24/7, y sobre todo en esos lugares, por ejemplo, hay cantinas a veces clandestinas, ¿no? Hay muchos negocios que te llevan a lo malo. Sin embargo, ellos siguen funcionando libremente. Porque,
1: y en ese caso la municipalidad no dice nada.
0: ¿Qué pasó ahí, no? No queremos tampoco alzar falsos testimonios ni hablar de más, pero de todas maneras a veces los hechos dicen más que mil palabras. Así que queda la invitación hecha para este sábado 12 de septiembre para toda la familia, no solamente de Punta Hermosa, ojo. Si vives cerca de Punta Negra o de repente eres de Lurín y quieres participar, las puertas están abiertas, porque eso es un compartir y tenemos que apoyar a lo que es el deporte, sobre todo para los más jóvenes.
1: ¿Vas a ir, no?
0: Mire, el domingo...
1: Yo voy a ir, ¿eh?
0: Domingo,
1: ¿sí o no? ¿Vas a ir o no?
0: Domingo, te cuento.
1: ¿Vas a ir o no?
0: Yo estaré por Pachacama y acabo a las 6 de la mañana el domingo en un matrimonio.
1: ¿Vas?
0: Ahí puedo pegar.
1: ¿Vas?
0: Pongo mis lentecitos de Carderique.
1: ¿La de todos los días?
0: Y ahí estamos, ¿no?
1: ¿La de todos los días?
0: Hoy mi esposa me escondió los lentes. ¡Ándate, sí, papá! Y te vas, pero primero me planchas y me lavas. Así ya, que ya estamos acá.
1: ¿Cómo se le dice, cómo le trata un hombre enamorado a su esposa? ¿Qué cosas bonitas le podría decir ahorita? Inspírate. Habla.
0: Bueno, a veces...
1: Ahorita, nada que ver.
0: A veces las palabras quedan cortas.
1: La tienes al frente, ¿qué le vas a decir?
0: Y el nerviosismo nos gana cuando hablamos de esa persona especial. No, porque es así.
1: A la prueba.
0: Quiero de aquí saludar a Dorisa Torres Padilla.
1: No, la tienes al frente.
0: Decirle que es una persona muy especial, que es mi compañera de vida y que el tiempo ha demostrado que de repente en los buenos, malos o momentos tristes solamente nos tenemos ella a mí y yo a ella, y hemos prácticamente con todos los problemas o mal por venir que hemos tenido, hemos sabido superarlos. Y como se dice, a veces mucha gente vive de las redes sociales, en nuestro caso no es así. En nuestro caso siempre hemos decidido a veces no postear cuando estamos muy felices o cuando estamos muy tristes, pero siempre el amor que yo le he tenido a ella y el respeto y el cariño ha sido grande, más porque me ha regalado a mis tres y únicos hijos. Y sobre todo porque siempre ella es una mujer espectacular, es una mujer extraordinaria, es una madre espléndida, es, creo que no habría podido
1: encontrar. O sea, tú eres una pareja de acero.
0: Una pareja de acero. Y yo creo que el ímpetu y el respeto que tiene ella hacia mi persona y hacia su persona misma de ella, no lo podría encontrar en ni una otra mujer.
1: ¡Qué bueno!
0: Así que desde acá un saludo para
1: Dorisa. ¡Buena, Carlitos!
0: La quiero mucho, la amo mucho. Y por supuesto, esperemos que Dios...
1: ¡El premio!
0: Que Dios todavía nos dé vida para poder continuarnos queriéndonos. Discutiendo también, ¿por qué no? Porque es parte de la vida. A veces no estamos de acuerdo con algo. A veces uno discute por cosas muy insignificantes. Pero ahí se ve realmente que después ya uno recapacita y dice, no, tienes razón, yo me equivoqué. No, esta vez te la doy a ti, tú tienes la razón. Y yo creo que ese es parte de la pareja, ¿no?
1: Eso, bueno.
0: Ser comprensivos, porque una pareja perfecta no existe. Una pareja que no pelea, yo creo que o no discute o no tiene diferencias, pues yo creo que cada uno estuviera por su lado, ¿verdad?
1: Vamos ahora a compartir una foto, por favor, la de César, Jimena. La foto hoy día, por si acaso... Ha sido declarado héroe nacional ya oficialmente César Rojas, que es un pata que trabaja con nosotros, el popular Jeringa o Pelón, ¿ya? Y nos envió la foto de esta mañana y la compartimos con ustedes porque es vecino, además fundador de Villa Alejandro.
0: Oye, mira, qué bonito que realmente... mire, ve, ahí está. Un héroe nacional.
1: Héroe nacional. Así es.
0: Nuestro amigo... Jeringa, más conocido, acá lo conocemos como Jeringa, ¿no? Y mire, está con sus reconocimientos y realmente qué orgulloso se puede sentir la familia, los hijos y los amigos.
1: Mira la cantidad de medallas que tiene.
0: Mira, de algo ha servido todo ese tiempo que ha dedicado a proteger a la patria, porque realmente esta es una profesión con vocación. Esta es una profesión que a veces uno dice, no, lo hago, pero cuando ya estás en el cuerpo del ejército... ¿No?
1: Ahora imagínate, Carlos, ser marino, ser, digamos, del ejército, de la marina, ser infante e ir a una guerra, enfrentarte al enemigo,
0: Ecuador. Y estar en la primera línea de batalla, ¿no? No solamente la guerra, sino en ese tiempo me imagino que también lo mandaban a zonas de terrorismo, narcotráfico.
1: Claro,
0: y realmente a veces hay gente que ha ido a esas misiones, que son misiones a veces suicidas.
1: Lo mataban.
0: Y ellos ya saben que van a ir a las misiones suicidas. Sin embargo, como dicen, patria y ley. Primero, antes de la vida, está defender la patria. Y eso es lo que ha inculcado siempre el Ejército de Perú.
1: Qué bueno.
0: Y desde acá saludamos pues a nuestro amigo Pelón, que ayer, me imagino que ya no habrá ido ayer a...
1: Tu sobrino.
0: Mi primo político, así es. Así que desde acá un saludo y esperemos pues que siga cosechando los éxitos. Yo soy Pelón, yo soy Frentón.
1: No, tú eres Pelón, tú eres Panzón.
0: Yo soy Panzón. He bajado esta semana, mi nutricionista me ha dicho que he bajado 250 gramos.
1: No sé,
0: si será porque me he cortado el cabello o no sé. No,
1: es lo que le has comprado tú.
0: Hablo bien, te das cuenta, 11 de la mañana con 25 minutos, ya está la invitación hecha para este sábado muy importante, 5K Run and Party, una carrera para todos, gracias a nuestro amigo Richard Pereira por hacernos la invitación y por hacernos partícipes de este gran evento. Y para disfrutar, para hacer la antesala, viene el tributo de una agrupación muy conocida y por supuesto le van a rendir un tributo oficial al Grupo de Oro del Perú. Estamos hablando del Grupo 5, así que Luchito Lobatón. Esta canción vas a poder escucharla a la llegada, cuando ya acabes la carrera. cuando logres ese objetivo, porque lo importante no es competir, lo importante es participar. Así que los esperamos este sábado 12 de septiembre al gran 5K Run and Party, una carrera para todos.

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2: ¡Vamos a

Los golondrinos van a llegar también de repente al 5K Ron and Party. Y por supuesto, queremos también dedicarle unas palabras a esos estos pobladores que de repente piensan que cambiándose de dirección, haciendo algún favor o de repente aceptando algún trabajito para poder favorecer a algún candidato, están delinquiendo, están sobre todo jugándole una mala pasada a la sociedad, porque no es posible que el pueblo de Punta Hermosa, el pueblo de Punta Negra, San Bartolo o cualquier distrito pueda ser invadido por esos golondrinos, personas que no viven en el distrito, personas que no están constantemente, que no viven, no son parte del barrio, de la comunidad. Y yo creo que la OMPE y la RENIEC están haciendo un excelente trabajo desenmascarando pues a esas estafas, porque esa es una estafa, y sobre todo tiene pena de cárcel no privativa de no más de 8 ni no menos de 2 años. Así que ya sabes, hay que hacer las cosas bonitas, hay que hacer las cosas bien, hay que respetar esta fiesta electoral. Y para los amigos de Punta Hermosa, queremos mandar un saludo para Richard Pereira. Él va por el Huaquito, el partido Un Camino Diferente. Vamos a recordar ahora la época de los 90, Luchito Lobatón, ¿verdad? La época de los 90, época dorada, época también que muchos latinoamericanos, la música pop, la música, ¿no?, se puso de moda. Después del rock, después del tecno, vino un género. Este es un género, ¿cómo se llama este género, Luchito, que vamos a poner? Este es un género rock pop, es un rock pop noventero, y por supuesto viene con Amistades Peligrosas. Desde España, pues hombre, tío. Estos son Amistades Peligrosas y nos canta Me Quedaré Solo. ¿Te acuerdas de esos temitas? Como siempre, nos trasladamos a los 90s y te presentamos este gran éxito aquí en Ponle Play con DJ Master, donde suena música de ayer, hoy y siempre. Esta vez recordamos con Amistades Peligrosas.

Hoy día vamos a dar una vuelta nosotros acá por la Pampa de la Virgen de Lurín, como calentando motores para poder participar en esta maratón, en esta carrera para todos 5K Run and Party, que se estará llevando a cabo este sábado 12 de septiembre en Punta Hermosa. Así es que no solamente será una carrera familiar apoyando al deporte, sino también acabará con un bailetón a cargo de los amigos del tributo al Grupo 5 y también con el gran DJ Estefano Sánchez. Así que la invitación ya está hecha. Vamos a pasarla de familia, vamos a disfrutar y vamos a compartir este domingo con nuestro amigo Richard Pereira. Y nos llaman, nos piden una canción de Oscar de León. Así que, Luchito Lobatón, dejo a tu libre albedrío que puedas sorprendernos con tanta cultura musical que tiene usted, caballero. Y no es caballero del Zodíaco, es un caballero, distinguido caballero, así es, ¿ah? Un caballero Jedi, y ahí está. Luchito Lobatón es amante a la saga, ¿no? La saga Star Wars, al universo Star Wars, que cómo es, ¿no? Mira, ¿de qué tiempo salió la primera película? 1977, y el gran Steven Spielberg, ¿verdad? George Lucas es el, sí, entonces yo estoy mal. El creador ya tenía esa visión, y no sé si fue de repente él visitado o contactado para que pueda tener toda esa idea en la cabeza, que no abducido, o de repente lo soñó, o quién sabe, la musa llegó a su cerebro y se imaginó tantas cosas que ahora en este siglo XXI acaba de inaugurar su museo también George Lucas, ¿no? En Los Ángeles. Y por supuesto, mire, ahora que la NASA nos confirma que no somos la única raza sobreviviente y que no estamos solos. Estamos de repente el universo es tan enorme, el universo es tan grande, que es imposible que en el Congreso hay tanto marciano, que es imposible que estemos solos. Y por supuesto, de todas maneras, hay muchas ¿cómo se dice? Conspirativas, ¿no? Teorías conspirativas que nos dicen que de repente no fuimos creados por Dios, que de repente somos un experimento de una raza superior, que con el tiempo, yo no sé si se podrá confirmar eso o no, pero de todas maneras siempre nosotros somos muy católicos y tenemos la fe que existe un todopoderoso, un creador, un ser perfecto, que pues al crear solamente a la mujer y al hombre, ya hizo a la mujer y al hombre, por favor, y también a los otros, a los otros, a los otros, a los otros.

algunas enfermedades, y por supuesto nosotros desde aquí siempre vamos a creer en Dios, en Papá Lindo, y siempre nos encomendamos cada día, agradecemos por estar vivos, agradecemos hasta porque nos enfermamos. Yo creo que uno debe ser agradecido siempre, no solamente cuando estés arriba, no solamente cuando te vaya bien, sino en todo momento, y nunca olvidar a la familia, porque la familia es el gran apoyo que todos tenemos. Muchas veces, a veces la familia de sangre, o muchas veces la familia que te da la vida, que son algunos amigos que te pueden apoyar en los momentos de tristezas. De repente la pasaste mal en el trabajo, no te va bien, pero eso es efímero. La vida es una montaña rusa. Hoy podemos estar de subida, pero solamente a esperar un peldaño para que nuestra vida pues pueda recorrer de repente una larga bajada y disfrutar pues de a veces lo sembrado y recoger esas cosechas que hemos nosotros tenido durante toda nuestra larga vida. 11:44, la invitación está hecha para este sábado 12 de septiembre, todos al 5K Run and Party. Vamos a correr junto con el Guaquito y junto con nuestro amigo Richard Pereira, una carrera para todos en Punta Hermosa, así que los esperamos. Vamos con el pedido musical que me hicieron de Faraón de la Salsa, Oscar Emilio de León. Vamos a recordar la época de risas y salsas, la época donde el gran Adolfo Chuiman, donde el gran Guayabera Sucia, ¿quién más estaba? La banda del Choclito, el Gordo Casareto, Manolo Rojas, Arturo Álvarez, una infinidad de artistas, una infinidad de personas maravillosas que nos cambiaron la vida. Esto es Oscar de León, ¡qué cosa tan linda! ¡Súbele volumen!

Escuchábamos el gran Roberto Roena y la agrupación Apollo Sound. Este tema, el pueblo pide que toque, por supuesto, lo mejor de la salsa, cumbia, rock, merengue, bachata y todos los géneros suenan en los 91.5 de tu Radio del Sur. 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Nos tenemos que ir a la tanda comercial, pero volvemos con más. Vamos con una cancioncita más para despedirnos. Yo soy Carlito Molina Araujo, esto es su programa Ponle Play con DJ Master. Y este es un tema para todos los abuelitos. Sugar Daddy. Dante.

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12 del mediodía con 3 minutos. ¿Cómo están mis amigos del sur de Lima? Que tengan todos ustedes muy buenas tardes. Esperemos que se encuentren en casita, en el trabajo, en el transporte, donde quiera que estés. Esperemos que estés sintonizando los 91.5 y por supuesto que estés en compañía de esta super programación que tenemos para ti. Mi nombre es Carlos Molina Araujo, DJ Master, y estamos juntos siempre a Luchito Lobatón en la parte técnica para que puedas tú gozar estas 2 horas que nos queda de hoy viernes con esta bonita programación. Quiero informarle, atención, a la gente que nos escucha en la FM, a la gente que nos escucha en los 91.5, vamos y la página web, vamos a hacer una pausa, vamos a hacer un pequeño mantenimiento, unos 10 minutos, la radio se va a ir, la señal, pero te cuento, si tienes un televisión cerca, si tienes a tu celular, puedes agarrar y abrir el TikTok, puedes buscar DJ Master o en el YouTube, en todo caso, si tienes televisor, si tienes algún celular, necesitas el autorradio, puedes ingresar a YouTube y poner Radio del Sur 91.5 porque la señal ahí va a seguir continua. Solamente nos vamos de la señal del FM por 10 minutos porque hay un tema técnico que nuestros ingenieros lo solucionan al toque, muy rápido. Así que mamita, no te asustes. Si de repente no vas a escuchar por 10 minutos la señal, no cambies tu dial. Simplemente estamos en una marcha blanca de 10 minutos de mantenimiento. Nuestros ingenieros ya se encuentran desde lo alto de la torre y por supuesto tenemos que nosotros darle las facilidades, ¿no? Del caso. Así que estamos al aire por TikTok y por YouTube. Por ahí no nos vamos a ir, por ahí vamos a seguir haciendo nuestro programa y solamente 10 minutos nos iremos de la señal de la FM. Atención, si tienes un celular, si tienes una televisora, un televisor con Smart TV, puedes ingresar y puedes poner Radio del Sur 91.5 porque La Jarana sigue de manera digital. Vamos con más ahora, Luchito Lobatón, que tenemos para empezar hoy, este viernes. Los hermanos Sañartu. Este es un popurrí de valses. Para que lo bailes, para que lo goces, lo disfrutes aquí en Puro Perú.

El día de hoy desempolvamos nuestra casaquita que ha estado bien guardada, que ahora me queda una talla chica, pero no había de otra. Luchito Lobatón, me acaba de hacer una apuesta, Lucho Lobatón, me dice, te doy 100 soles si te cierra tu casaca. No, Luchito, te voy a pagar los 100 soles, hermano. Pero de todas maneras, ya el frío está potente, este airecito, que este ventarrón que tenemos está fuerte, así que nosotros hemos tenido que, págame por favor, ahí está, te doy tu entrada para que puedas ir este domingo 12 al gran maratón. Hoy no me bote la publicidad, que ir a mi jefecito, por favor, el Luchito Lobatón. Hay que abrigarse, ya saben, amigos, amigas. Nosotros el día de ayer, como algunos días, trabajamos de noche, como muchos taxistas también, como mucha gente que de repente trabaja en los periódicos, de repente trabajas en los mercados, esa gente del mercado, para que su puesto esté listo a las 5 o 6 de la mañana, está desde las 2 de la mañana yéndose de repente para el mercado de frutas, para la parada, para recoger todos los productos que pues nosotros tenemos, llevamos a la mesa, llevamos a la cocina, esos productos que son frescos, esos productos que son de excelente calidad. Así que desde acá, un saludo y un aplauso para nuestros amigos comerciantes. Queremos saludar también a nuestra amiga Brigitte Boda, que ella nos escucha todos los días, oyente y fan número number one de los 91.5 de tu radio del sur. Ella se encuentra en Maryland, Salisbury, de los United. Ella nos escucha junto al amor de su vida, a Muir Boda, junto también a la pequeña Saidita, a Rosemary, a Herbert. Así que desde acá un saludo para ellas. Seguimos nosotros, continuamos con más. Estamos en Radio del Sur 91.5. Este es tu programa Puro Perú.

La música peruana se luce aquí en los 91.5. Buen provecho, que un almuerzo.

12 del mediodía con 21 minutos. Queremos saludar a los amigos que se encuentran en estos momentos en los diferentes mercados haciendo las compras para el almuerzo del día de hoy. A todas las mamitas, a todas las madres santas que desde muy temprano salen a buscar el diario, a hacer las compras con el caserito, con la caserita. Cuéntame el día de hoy, ¿con qué nos vas a deleitar? ¿Qué es lo que estás preparando para la familia? ¿Qué es lo que vas a cocinar? Estamos viernes 11, ¿verdad, Luchito? Viernes 11 de septiembre, así que el viernes de repente te puede dar un relajo, de repente puedes hacer una friturita, de repente puedes hacer, ¿no?, algún guisito, o por ahí un locrito, un estofadito, ¿no? Temprano nos sorprendieron a la gente de la radio con unos ricos chicharroncitos que Luchito Lobatón, Jimenita y el primo Coco han disfrutado desde muy temprano. Yo también me dejaron ahí una intención, pero está bien, de todas maneras lo saboreamos y por supuesto estamos esperando que el primo Coco mande el almuerzo, porque estamos acá con el Inge Uribe, ¿no? Está también el ingeniero Lucho Lobatón, especialista en quemas de productos digitales. Especialista, no, yo me acuerdo que de muy joven yo he quemado aproximadamente 3 televisores a blanco y negro que mi tío trajo del extranjero, y yo era como un niño muy ratón era. Yo decía, no, antes que venga la familia yo voy a inaugurar el televisor y voy a ver qué tal se ve. Y en eso que lo conecto me salió más candela, me salió, porque los productos eran en ese tiempo a 110 voltios. Yo no tenía conocimiento, pero yo siempre he sido muy metido para las cosas electrónicas y como que dice, el que malogra no aprende, Lucho Lobatón, así que estás perdonado, hijo mío. Así es, vamos con más y que venga el Ocnia 11, gracias a los amigos, por supuesto, de la producción de la radio. Estamos en una calidad excepcional, nos escuchas en todo el sur de Lima a través de los 91.5 de la FM y también, por supuesto, ahora nos sintonizas a través de YouTube. Puedes ingresar a tu televisor, a tu radio, a tu autorradio, a tu celular y también a través de la plataforma el TikTok. Seguimos con más turno para la gran, la única e inconfundible Cecilia Barraza y nos canta este éxito, Jamás Impedirás. En José Gálvez, paradero 7, paradero 6. Nos escucha también toda la familia del sur de Lima. Por supuesto, estamos hablando de la gente de Lurín, Pachacama, Punta Hermosa, San Bartolo. Tú me

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4: Son las 12 con 30 minutos.
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0: Queremos saludar a la gente bonita de Pachacama, a todos los CPRs Cardal, a la gente de Guayabo, la gente de Picapiedra, Manchay, la gente que nos escucha también desde Malpaso. Y por supuesto siempre saludar a nuestro amigo Elvis Pomezcano en Pachacama. Él está postulando con el partido político Somos Perú. Los Corazones es la opción válida para los amigos del distrito de Pachacama. Reiteramos el saludo para Elvis Pomezcano, que por supuesto cada fin de semana se come su cuy chactado, su cuy frito en su barrio, en todo Pachacama. A veces está por Manchay, a veces está por todos los CPR. Está caminando, está yendo a tocar puerta por puerta a explicar a los vecinos cuál va a ser su plan de trabajo. Y por supuesto, eso es lo que se requiere, ese contacto, y ese contacto no debe de perderse nunca, así ya esté en el sillón municipal, así esté postulando, o de repente esté o no esté en campaña. Eso siempre el público y los vecinos lo agradecerían demasiado. Vamos con más, turno para escuchar al gran, al único, al inconfundible. Estoy hablando de Arturo Sambo Cavero, y nos viene con este éxito. Mi dulce duda. Me quedo contigo hasta las 2 de la tarde disfrutando buena música en tu programa Puro Perú. Yo soy Carlitos Molina Araujo, DJ Master, en compañía del gran Luchito Lobatón, desde la saga de Star Wars. Esto es Puro Perú, bienvenido, buenas tardes.
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12 con 41 minutos, venimos con este ya aclamado y preciado secuencia llamado Leyendas de la Música Criolla. Hoy, de manera virtual, de manera no presencial, pero sí en alma y por supuesto en sentimiento, nos acompaña uno de los más grandes, uno de los más grandes representantes de la música, no solamente del bolero, sino de la música criolla. Estamos hablando del gran Lucho Barrios, el gran Lucho Barrios, que por supuesto también fue partícipe de la música criolla, y hoy le rendimos un sincero homenaje. Vamos a contarte también un poquito de lo que fue la vida del gran Lucho Barrios. Así es nacido Chalaco Lucho Barrios, nacido en el Callao. Lucho Barrios desarrolló una carrera artística enorme y llevó su música por distintos países de Latinoamérica. Su voz, cargada de sentimientos y dramatismo, lo convirtió en uno de los intérpretes más queridos de la canción popular peruana. Para Puro Perú, Leyenda de la Música, hay voces que cantan, hay voces que cuentan historias. Lucho Barrios tenía ese don. Con su voz profunda y llena de sentimiento, convirtió el amor, la nostalgia y el desengaño en verdaderas historias musicales. Desde Callao, para el Perú y

Y hablar del gran Lucho Barrios, por supuesto, es hablar del Perú. El Lucho Luis Barrios Rojas, conocido artísticamente como Lucho Barrios, nació, redundando ya, nació en el Callao el 22 de abril del año 1935. Fue cantante, compositor peruano, reconocido principalmente por su interpretación del bolero, y por supuesto género en el que alcanzó enorme popularidad en el Perú y otros países de Latinoamérica. También él interpretó canciones de género criollo, valses. Desde joven estuvo vinculado al ambiente musical. Su carrera comenzó en una época en la que la radio era fundamental para que los artistas llegaran al público, con su característica voz y una interpretación cargada de sentimiento. Se convirtió en uno de los grandes exponentes de la canción romántica peruana. Uno de los momentos más importantes de su carrera ocurrió cuando viajó a Chile, donde consiguió una gran popularidad. También llevó su música a otros países de América Latina. Entre canciones más asociadas a su trayectoria están Marabú, Niña Bonita, que la podemos programar también, mi Niña Bonita. Luchito Lobatón, ¿tú crees? Sí, yo creo que podría ser, ¿verdad? Para culminar, esa es la tercera canción, mi Niña Bonita, por favor. Amor de Pobre, estábamos escuchando hace un momento, Perdiste, ¿verdad? Siglo XXI también, y por supuesto diferentes temas. Lucho Barrio fue reconocido popularmente como el rey del bolero cantinero. Aunque no fue exclusivamente un intérprete de música criolla, forma parte también de esta generación de grandes artistas peruanos que llevaron nuestra música, nuestra identidad artística a escenarios internacionales. Así que su estilo tenía algo especial. No solamente cantaba la canción, la interpretaba con el corazón. Por eso que sus temas llegaron especialmente a quienes habían vivido amores, separaciones, nostalgias y desengaño. Ahora vamos a recordar a esa voz que se convirtió en parte de la memoria musical del Perú, una voz que habló de amores, penas y despedidas y de esas historias que alguna vez todos hemos vivido. Desde el Callao, para el Perú y para toda Latinoamérica, el gran Lucho Barrios. Esto se llama

Cariño Malo. Te presentamos a esta hora de la tarde las leyendas de la música criolla, por supuesto, en los 91.5 de tu Radio del Sur. Yo soy Carlos Molina Araujo y me quedo contigo disfrutando buena música hasta las 2 de la tarde. Sube el volumen, continúa escuchando.

estamos presentando el especial de leyendas de la música criolla. Hoy nos acompaña el gran Lucho Barrios, por supuesto, gran intérprete de la música bolero y la música criolla. Y no podemos dejar de pasar esta oportunidad para ofrecerle este sincero homenaje a este gran artista, a este gran intérprete, como lo fue y como lo es y lo será toda la vida, el gran Lucho Barrios. Y ahora vamos a terminar este especial de tres canciones con un tema que verdaderamente a los que tenemos una hija mujer, ¿no? Nos llena de emoción. Estamos hablando de la canción Mi Niña Bonita, ¿verdad, Lucho Lobatón? Para todos los caballeros, los varones que hemos tenido nuestra primera hija, salió una damita, una princesita. Yo creo que este es un tema que de todas maneras hay que dedicar a nuestras niñas, y por supuesto siempre hay que cuidarlas, hay que respetarlas y hay que hacerlas entender que a veces la vida es un poco difícil, ¿no? Muchos hijos dicen, no, papi, ¿por qué pasan estas cosas? Pero yo creo que con el tiempo y cuando ya todos somos adultos comprendemos que a veces no todo es color de rosa, pero por supuesto siempre los padres vamos a querer lo mejor y vamos a dar lo mejor para todos nuestros hijos. Así que esta canción dedicada para mis dos niñas hermosas, para mis dos niñas preciosas, estoy hablando de Jade Molina Torres y para Jali Molina Torres, que en estos momentos se encuentran estudiando, sí, ya están en el Colegio Carmelitas, pero de todas maneras el cariño y el aprecio siempre los hago presente y les hago llegar. Para todas las niñas bonitas del sur de Lima, les canta hoy en nuestro especial de leyendas de la música criolla, Lucho Barrios. Me quedo contigo hasta las 2 de la tarde disfrutando esta buena música, por supuesto. Hoy nos visita un grande, Lucho Barrios, en puro Perú.

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5: 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Llegamos a la segunda hora de programación. Recuerda que estamos a través de www.radiovozdelsur.com. Por supuesto, llegando con una señal potente, la mejor señal digital, y también a través de nuestras plataformas digitales como es YouTube y TikTok. Aparte, nuestra página web 24/7 y por supuesto siempre por los 91.5 de tu Radio del Sur. Quiero saludar a mi brother Javier Pedroso, que nos escribe al TikTok, nos ha encontrado cómo es la transmisión, esta era digital. Me dice: amigo DJ Master, te llevé a Calpa, tenías un evento hace unos días, así que quiero saludar a mi bro. Claro, cómo no me voy a acordar, movilidad, me hizo una movilidad y realmente una movilidad a uno, un gran profesional, nuestro amigo Javier Pedroso. Me dice: un saludo para la familia Barba Díaz de parte de su papito Oscar, que los quiere mucho. Así es, esto es José Gálvez, si no me equivoco, en El Palmar, la zona de Las Palmas. Así que un saludo para nuestro amigo Javier Pedroso y para toda la familia que en estos momentos están disfrutando un rico almuerzo. ¿Qué estará comiendo el día de hoy? Ya nos contará por ahí por el chat. Y cuéntame tú también, amigo o amiga, que estás sintonizando los 91.5. Comunícate conmigo a nuestro WhatsApp de la radio, que es el siguiente. Marca el 967-461-664 y cuéntanos el día de hoy viernes con qué vas a acompañar este mediodía criollazo aquí en puro Perú. Seguimos disfrutando lo mejor de la música criolla, este playlist que tenemos preparado para ti, junto a Luchito Lobatón y quien lo saluda, Carlitos Molina Araujo, DJ Master. Me quedo contigo hasta las 2 de la tarde. Recuerda, siempre escuchando los 91.5 de la FM, tu Radio del Sur, y no me digas nada.

Una de la tarde con 20 minutos. Te vamos a presentar también a partir de estos momentos la segunda edición de Leyendas de la Música Criolla. Hoy nos acompañan, sin mucha presentación, sin mucho floro, sin mucho recuteco, pero es una gran y excelente agrupación que, por supuesto, siempre llegó con voces extraordinarias. Pero antes de presentarlo, también tenemos unos saluditos. Primero presentamos, aquí tenemos, están los chicos de Fiesta Criolla y, por supuesto, nos acompañan esta tarde en Leyendas de la Música Criolla. Así que le damos play, Luchito Lobatón, por favor. Y reiteramos los saludos de papá Oscar para sus bellas y hermosas hijas, para Briana y para Valentina. Esto es en José Gálvez, el Pal

Estamos en vivo y en directo. Estaba hablando media hora y no me di cuenta. No nos dimos cuenta que el micrófono estaba algo silenciado, ¿no? Como diría el ingeniero Melcocha, algo mudo, enmudecido, ¿no? Pero de todas maneras, estas cosas pasan en vivo, así que tú tranquilo, yo nervioso. Quiero saludar y, por supuesto, reiterar este cariño a nuestros amigos que nos acompañan siempre por las redes sociales. Saludos para Brigitte Boda, para Giovanna Santillán, para Florcita Araujo y también para nuestros amigos Oscar, que es realmente trabaja en la movilidad, es un conductor recontra profesional y recomendado también, por supuesto, porque lo bueno se recomienda, y es un amigo que no, de la nada entablamos una conversación como yo como cliente, y me dijo: oye, yo escucho tu voz, yo escucho Radio del Sur, una radio por mi barrio. Me dice: oye, yo trabajo ahí. Le digo: qué coincidencia, pero qué bonito se siente y saber que estamos llegando a muchas más personas y que, por supuesto, este trabajo de la radio une a muchas masas. Quiero saludar también para mi brother Ángelo Cano, que, por supuesto, el día de hoy nos reunimos con todos los amigos de Somos Perú en Villa María del Triunfo. Así que desde aquí salimos volando, almorzaremos un chaufita en bolsa, aunque sea Luchito Lobatón, pero tenemos que llegar a este bonito compromiso para los amigos de Somos Perú, que el día de hoy tienen un gran encuentro en el paradero 11 de Nueva Esperanza. Vamos con un temita más de Fiesta Criolla. Estamos en Radio del Sur, este es tu programa Puro Perú.

Una de la tarde con 28 minutos, tremendo homenaje que estamos rindiendo a los amigos de Fiesta Criolla. Como siempre, recuerda que estamos todos los días a partir de las 2 de la tarde, de las 12 del mediodía, disfrutando puro Perú. A las 2 viene nuestro amigo Manuelito Pacheco con Salsa con Clase. A partir de las 5 llega El Osito Musical, a las 9 La Hora de Planchar y a las 10 La Noche Despierta. Una programación variada, una programación para toda la familia en los 91.5 de tu Radio del Sur. Vamos con el último temita de Fiesta Criolla. Para la gente bonita de Pachacama, Elvis Pomezcano en Pachacama, Los Corazones es la voz.

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Estamos en vivo y en directo. Atención. Estamos, sepárate, no, nunca me voy a separar, Lucho, porque yo amo a mi esposa, por favor, no me digas esas cosas de sepárate. Ah, ok, del micrófono sí me puedo separar, pero de ella jamás. Así es, soy su cruz que va a cargar toda la vida. Quiero mandar un saludo muy especial para nuestro amigo John Paul Space, por supuesto, la gente de Alianza Lima, una movilidad que me está esperando afuera. ¿Cómo es la coincidencia? Pide un taxi y llegan los amigos conocidos y es mi causa blanquiazul a muerte. Así que un saludo muy especial para John Paul Space, que está en la movilidad en estos momentos. Nos dirigimos a Nueva Esperanza. Más tarde tenemos un compromiso, pero nosotros seguimos aquí en los 91.5 de tu Radio de Sur, en este tu programa Puro Perú, a cargo en la producción del gran Luchito Lobatón del Perú, y quien le saluda, Carlitos Molina Araujo, DJ Master. Seguimos con más aquí en lo mejor de Puro Perú.

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0: Como siempre, amigos y amigas del sur de Lima, es un gusto poder acompañarles estas dos horas con full música peruana, full música criolla, como tu programa favorito que ya se está haciendo todos los días, puro Perú. Nosotros prometemos volver el día lunes con más música, con más diversión y, por supuesto, a cargo de la parte técnica nos acompaña todos los días nuestro amigo Luchito Lobatón, quien les saluda, quien les habla, Carlos Molina Araujo, DJ Master. Nos despedimos, pero volvemos el día lunes. Que tengan un bonito y espectacular fin de semana. Pórtense bien y recuerda, si tomas, no manejes. Sigan en sintonía de este tu radio favorita, los 91.5 Radio del Sur, y no me digas nada. A continuación viene Manuelito Pacheco con su programa Salsa con Clase. Así que sube el volumen y que continúe la jarana criolla.
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Eso, arrollando va el sabor, arrollando va la música que ya empezó a través de Radio Sur FM y también Salsa Plan de Radio TV. Y la gente del TikTok también ya se puso las pilas, se está ingresando, enviando corazones, que yo te envío una programación durante 3 horas espectacular. El comienzo era con Mario Ortiz Jr. y la invitación para el canto de Rey Ruiz, arrollando va el sabor. Y gracias por la sintonía.

Estamos súper contentos, va creciendo día a día. Y también el esfuerzo de todo el equipo de producción, con Alberto Beto Valve en los controles, mencionando a Carlos Gabriel con Rey Manuel en plataformas digitales, y el coordinador exclusivo, el estrella, sí, siempre con los buenos datos, con el buen trabajo, Alfredo Black. Producción de Dani y Fran de Nueva York, y Manuel Pacheco en la conducción. Del Perú para el mundo, gracias, gracias Radio del Sur, Salsa Planet y toda la gente que está siempre apoyando nuestro trabajo. Vamos ahora con lo nuevo de la Puerto Rican Power en su 50 aniversario, del maestro Luisito Ayala. Me gustan, ¿sabe qué? Me gustan solteras.

mañana. Para mañana, día sábado, tendremos como de costumbre salsa y algo más con El Diferente, con Dani Pacheco en la producción. Ya el último sábado 26 de septiembre, cerramos con Leyenda, segunda parte, con la producción del maestro Frank Nati Music. Ahora vamos con otro maestro que nos saluda. Me refiero a Manolito Simonet. Llega con sus trabucos y llega también con la invitación especial de la Dimensión Latina de Venezuela. Loco, loco, loco por mi Habana. Salsa con clase.

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Y bueno, ahora... Tito Nieves, qué rico tema, lo vuelven a solicitar, la gente lo pide, es una de las producciones nuevas, renovadas de Tito Nieves. ¡Bailemos!

Ya llegan las novedades, ya están los regalos de Salsa Plan de Radio TV, que se une a Radio del Sur. Únete también a las transmisiones tiktokeras. Dame like, ponle me gusta, que Salsa con Clase es otra cosa. Estamos, por supuesto, en el TikTok de Orquesta Mangú y Salsa con Clase. Así que ponle me gusta también, envía corazones, haz lo que quieras. Vamos ahora con el recuerdo de Manos Duras, Rey Barreto, el viejito. Cuidado que llega la resbalosa.

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10: Son las 2:30.
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Solo para la gente de Pachacamá, Chilca, Cineguilla, Villa El Salvador, muchas gracias por la sintonía. Los tiktokeros también que están escuchando desde Europa o algún país centroamericano, gracias. Ah, sí, cerca también, cerquita, en Chile, ¿no? El grupo de los rumberos de corazón en Chile, aunque no les parezca algo muy habitual. Gracias por la sintonía. 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Bueno, vamos ahora con Dani Rojo, una canción que primero hay que decir, Mangú la promocionó, la difundió y gustó. Pero vamos a presentar al original, al padre de la criatura, Dani Rojo, Me Calculaste.

Ya viene el especial de Maelo Ruiz, ya viene el Cuchi Cuchi Cuchi Cuchi, quien viene también con elegancia, con sabor y con calidad, es el reconocido José Alberto el Canario, aquí en el catálogo musical de las demás, la programación que rompe esquemas, llega el Negro Bonito.

del Negro Bonito, una canción bonita también, homenaje, estén atentos a Lalo Rodríguez con Wilito Otero. Un saludo para Alex Cárdenas, manager representante de nuestro país, de esta joven figura de la nueva escuela de Puerto Rico. Wilito Otero con el saludo para el programa y no quiero, no puedo.

Quiero o no puedo, decía Wilito Otero, lo que sí puedo es brindarte lo que realmente es la música que llega desde Cuba, con Chispa y sus cómplices, invitado súper especial, el reconocido, vaya que chévere. Ya viene la entrevista con Isaac Delgado. Isaac Delgado, Chispa y sus cómplices para... Esto va para los de aquí, para los de allá. Baile, señora, disfrute.

0: Seguimos activados.
1: Vamos, dame like, dame like. Ya viene el especial de Maelo Ruiz. Dame like, pide las canciones también del gran cantante de peso, sí, y de calidad, y una sencillez, un trabajo que hace de manera, digamos, práctica, ¿no? Se acerca a los músicos, siempre se presenta, así ya los conozca, se presenta, le da toda la confianza necesaria. Lo digo porque lo hemos acompañado en muchas oportunidades a Maelo. Ya viene el especial de Maelo. Lo que viene es la música y estilo de el llamado gitano de la música, Diego Sigala. Se nos rompió el amor de tanto usarlo. Ah, es un adelanto de salsa y algo más.

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7: Son las 3 en punto.
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Bueno, bueno, después de la tanda comercial, ahora sí vamos con lo prometido, vamos con el especial. Suban los volúmenes, sí, suban el volumen, porque vamos a presentarles lo anunciado durante algunos días. Claro, la música de Maelo Ruiz. Dale like, pide las canciones, ingresa. Vamos, amigo tiktokero, y vamos a gozar a través de Radio El Sur FM y Salsa Plan de Radio TV. Bueno, vamos a empezar este especial con algunos datos. Maelo Ruiz Hernández. Claro, Maelo Ruiz, conocido de manera artística, es un cantante estadounidense de ascendencia puertorriqueña. Nace en la Gran Manzana, en la ciudad de Nueva York. Nace un 22 de octubre de 1966, creciendo en Caguas, Puerto Rico. A los 19 años ingresa al mundo musical gracias a la oportunidad que le da el maestro Pedro Conga y su orquesta internacional. Empecemos con el especial de Maelo Ruiz, el Making Maelo. Arranca con Vicio y termina con otro tremendo éxito. Maelo Ruiz con ustedes en salsa, salsa sí, pero con clase.

presentarles, señores y señores, uno de los temas más reclamados, más pedidos, el éxito que impulsó nuevamente la carrera de solista de Maelo Ruiz. ¡Te va a doler! Aquí está, el gigante de la música, como dicen ahí algunos. El gigante por... ¡Claro! Sí, sí, ya después lo explicamos. Maelo Ruiz en salsa con...

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Modelo Ruiz inicia su carrera como solista en el año 1994. También mencionar que fue corista del popular Willy González, conocido por todos nosotros como el amo y señor de la salsa sensual. Figuraba Maelo Ruiz como una de las voces importantes en los coros de Willy González. En una oportunidad ya ha sido nominado, y esto es importante resaltar, a los premios Grammy Latino. Aquí está la música de Maelo Ruiz en live en vivo, Noche de Mar.

0: Pacheco te está acompañando con la especial producción de Dani y Fran de Nueva York para el mundo. Todo un gran equipo trabajando para que usted disfrute lo que otros no te brindan. Salsa con clase es otra cosa. Tema reclamado por los tiktokeros, tema que están solicitando y estamos leyendo. Aquí complacemos. He vuelto por ti, Maelo Ruiz.
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3: Son las 3 con 30 minutos.
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Vamos ahora sí con la parte final. Vamos ahora con Por Favor Señora, con Maelo Ruiz, el tremendo cantante que Mangú lo ha acompañado en muchas oportunidades. Ahora acompáñanos al cierre con el especial de Maelo Ruiz en Salsa con Clase, que tú ya sabes, es otra cosa.

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0: Vamos, vamos ahora a continuar con la programación. Estamos dándole like, dame like, ponle me gusta y yo te doy la música que siempre brindamos con calidad y con mucho cariño. Vamos ahora con El Niño y la Verdad, el éxito de José José, el príncipe, al estilo cubano del Niño y la Verdad, Lo Dudo.

Ya no dudes, como decía el niño, la verdad, ya no dudes, dame like, ponle me gusta, que yo te pongo las canciones que quieras. Y también vamos a disfrutar a esta hora de la tarde con Adiós Amor, disco NG Record, cantando Yamil Quijada de NG Record, bajo el liderazgo de Roberto Rosario.

se repite a la 1 de la mañana. El programa está, sí, ya estructurado para la gente de la amanecida. Y bueno, llega Pic Periñón, el engreído, quien está sinceramente continuando con un legado importante, aunque está también todavía vigente Don Periñón, su padre. Pic Periñón con Aimé Nubiola, se juntan los que saben. Sale a buscar y sale a bailar también.

0: Saludos para la gente del Mercado Virgen de las Mercedes, o Mercado de las Mercedes, ¿no? Ya ahora tiene ese nombre, lógicamente, para vender más sencillo. Un saludo para la gente del Mercado de las Mercedes. Y bueno, Timbalay, aquí está Timbalay de Leo García con el swing que también regala Robertón. Se juntaron para ponernos a gozar, para decirnos, bailamos con doble dosis.
1: ¡Ya llegué con Timbalay! ¡Claro, Robertón!

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0: 1.5.
1: Son las 4 en punto.
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Vamos a presentarles uno de los temas realmente sensacionales del fin de semana. Gracias a Fran Latin Music, que estará con Leyendas el próximo sábado 26 de septiembre, cerrando la programación especial sabatina por Radio del Sur FM y Salsa Planet Radio TV. Para la gente del TikTok que no ha escuchado esta primicia, o de repente también de la FM, le brindamos lo nuevo, nuevo, sí, el estreno de Rubén Blaze, para que tomemos conciencia. Es una canción con mensaje muy especial.

Ahí estaba lo nuevo de Rubén Blades. Así que envía corazones si te gustó. Y yo te envío ahora la música de Mangú. 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Así. Así te necesito yo.

Vamos a adelantar un poquito lo que vamos a planificar ya. Claro, somos muy organizados para la próxima semana. Bueno, para ir en orden, mañana a las 3 de la tarde, Sansa y algo más con Dani Pacheco. Pero la próxima semana hacemos ya la producción, porque el miércoles 16 vamos a conversar con los hermanos Moreno, con Willy y Nelson. El viernes 18, el especial de Bambán, el tren de Cuba. Así que no te lo puedes perder, vayan pidiendo, solicitando las canciones, tantos éxitos que tiene esta agrupación histórica de Cuba. El tren de la música cubana, Bambán, viernes 18. Sábado 19, Sansa y algo más, siempre los sábados con Dani, el diferente. Bueno, y vamos ahora hablando de Bambán. Llega Michael Blanco y Bambán para la voz de Mandy Cantel.

JJ Hernández es un gran compositor cubano, creador de tantas buenas canciones, y una de las canciones que de repente por ahí no tuvo la promoción, la difusión de otras, llega con el Gran Combo de Puerto Rico. Aquí están los Mulatos del Sabor para Arroz, Arroz con Habichuela.

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9: Son las 4 con 30 minutos.
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Vamos, dale like, ponle me gusta. Yo estoy acá súper contento leyendo a los mensajes de la gente de Colombia, de Chile, de Panamá, República Dominicana, Venezuela, en las provincias peruanas también, gracias. Un saludo para la gente de Chiclayo, de Monsepú. Gracias, Trujillo. Y bueno, ya que hablamos también de lugares peruanos, vamos a hablar de un peruano que se abre camino. Coti Loyola, Entre la espada y la pared, el éxito de Nino Segarra al estilo de Coti.

Estamos bailando, estamos en Vacilón, estamos con la programación de fin de semana que se repite a la 1 de la mañana. Estén atentos a Hora Peruana. Y estamos en Vacilón porque llega el estilo de el hombre de Habana de primera, Alexander Abreu con Gilberto Santa Rosa. ¿Qué más se puede pedir? CU, que es Cuba, PR, que es Puerto Rico. ¡Bailamos!

agradecer a nuestro gran amigo Elvis Magno. Realmente espectacular la entrevista del pasado miércoles. La gente dice, realmente ha formado una magnomanía y creo que tiene todavía mucho camino por recorrer este ex cantante de Nietzsche, que sin lugar a dudas se está ganando un puesto muy especial. Te voy a convencer. Ah, ya vi.

Ahora sí, ya nos estamos retirando. La cortina nos anuncia que hay que despedirnos, que hay que preparar el programa de mañana, aunque ya todo está planificado. Salsa y algo más con Dani a las 3 de la tarde en las mismas señales. Gracias, TikTokeros. Gracias, Radio del Sur FM. Y también, sin lugar a dudas, Salsa Planet Radio TV, que sigue premiando a los oyentes, a la gente que está siempre pegada a la señal, al streaming. Bueno, gracias, gracias, Alberto Beto Alba en parte de edición y controles. Plataformas digitales con Rey Manuel y Carlos Gabriel. Hay que mencionar a nuestro coordinador internacional, Alfredo Blatt, producción de Dani y Fran. Manuel Pacheco se despide y lo hago con Roberto Blades. Sí, si digo Blaze, le va a sonar un poquito raro. Roberto Blades para Calle Luna, Calle Sol. Permiso.

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6: Son las 5 en punto.
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0: Son las 5 y 14 minutos.
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5: Son las 5:30.

0: Son las 5:45.
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5: Son las 6 en punto.
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4: Son las 6 con 30 minutos.
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0: Son las 6:45.
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1: Son las 7 en punto.

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